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Así inicia Campanitas Colombianas con la agrupación El Mantenido de Impacto, el buen impacto campesino. Buenos días a El Buen Impacto Fiesteros, que se llama la agrupación, es que campesino. Ay, las 5 de la mañana con 6 minutos, 5 y 6 en Boyacá. Hoy es martes 14 de julio. Y si uno no paga, le van boleando en el celular para el carajo. Y efectivamente, tenemos bloqueado el celular. Pero su merced tiene paciencia, mientras me hace el favor, ya cuadro otra SIM, a ver si me prestaron por acá una SIM, y logramos tener el acceso a los daticos. 5:07 en la mañana en Colombia, Ondas del Porvenir, buenos días, los inéditos. ¡Trigueñita! Buenos días a los grandes oyentes que nos reportan sintonía. Ya les digo qué número, mientras hoy desbloqueamos ese bicho.

0: La Trigueñita, 5 de la mañana, 10 minutos, 5 y 10 en Colombia, Ondas del Porvenir, les dice buenos días a nuestra gran audiencia. Saludos para Nelson Sosa en Bogotá. Tenemos un numerito celular. El 316-085-8015, solo por estas 6, 5, 6, 7, 8. Pues a las 9 de la mañana ya estamos con nuestra línea habitual 316-085-8015, 316-085-8015. Me prestaron esa SIM mientras tanto, 316-085-8015. Mientras tanto, su mensaje puede mandar los mensajes de WhatsApp y con mucho gusto vamos a referirle sus saluditos.
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2: En este día, martes 14 de julio, un saludito para toda mi querida familia. Hoy la iglesia nos invita a celebrar esta bonita devoción del Señor de los Milagros. Y hoy queremos invitarlos a cada uno para que le coloquemos delante del Señor aquello que hay en nuestros corazones. En realidad, cada uno sabe lo que siente, lo que vive, lo que nadie más sabe que está viviendo, sintiendo. Pero sabemos que tenemos un Dios que nos conoce, que sabe de nosotros. Por eso le pedimos a Él, no tanto que Él sepa qué necesitamos, qué nos falta, pero sí decirle que nos dé la gracia para reconocer su presencia en cada uno de los acontecimientos de la vida. Las cosas no ocurren mágicamente. A veces pensamos que estas oraciones son como mágicas, que yo hago esta oración y las cosas se dan. Pero le decimos es al Señor que nos ilumine, que nos fortalezca, que nos dé paz en el corazón, que nos muestre el camino, que nos dé la gracia de poder ser también instrumentos para que la obra suya se dé, para que ese milagro que alguien está esperando, para que esa presencia de Dios se dé a través también de cada uno de nosotros. Hoy digámosle al Señor, como siempre, con toda la fe. Señor de los milagros, porque te amo, he venido a visitarte, para alabarte, para bendecirte, para darte gracias por tantos favores que me has concedido. Señor de los milagros, porque te amo, me arrepiento de todos los pecados que he cometido, porque con ellos he ofendido a un Dios tan bueno. Prometo comenzar desde hoy una vida nueva. Señor de los milagros, porque te amo, quiero verte siempre presente en mis hermanos. Señor de los milagros, porque te amo, he venido a suplicarte como el leproso del Evangelio. Señor, si quieres, puedes curarme. Cúrame, Señor, de todas las enfermedades. Perdona mis pecados que me hacen tanto sufrir. Señor de los milagros, porque te amo, me consagro a tu servicio con mi familia, con mis seres queridos, mis trabajos, mis problemas y mis alegrías. Señor de los milagros, quiero vivir siempre contigo durante la vida, para vivir siempre contigo en el cielo. Oh mamita María, presenta esta consagración a tu divino Hijo. Amén. Y la bendición de Dios Todopoderoso, Padre, Hijo y Espíritu Santo, nos acompañe en este día y nos lleve siempre al corazón de Jesús. Amén.

0: Las 5 y 14 en Colombia, 5 de la mañana con 14 minuticos en Colombia. A don Vicente Israel, que siempre es cumplidito, su merced, 316-085-8015. Y si no, tranquilo, espéreme, ya a las 9 de la mañana cuadramos este pequeño impasse, solo pequeño, como todo en la vida, ¿no? Todos los días siempre hay algo que solucionar. Un chicharrón sale. 514 en Boyacá, Ondas del Porvenir.
1: Cuando el hombre trabaja, Dios lo respeta. Pero cuando el hombre canta, Dios lo ama. San Agustín decía que cuando el hombre cantaba, rezaba dos veces. Y cuando el hombre reza, habla con Dios. ¡Qué lindo! Así que esta noche vamos a bendecir a todos los que nos están escuchando. Y gracias a la banda Limón. Gracias a la banda Limón. Esto va a llegar muy lejos. Bendiciones para toda la gente que nos...

Ahí estaba el maestro Leo Dani, esta bonita canción, Pídeme la Luna. En Colombia a las 5 de la mañana, 18 minutos, 5 con 18. Ahí me esperan sus Mercedes, me tienen paciencia mientras estas horitas. Y otra vez habilitamos la SIM, el celular. ¡Paloma ausente! De los inéditos, 316-085-8015. Mientras tanto, por el día de hoy, no más hasta las 9 de la mañana, calculo yo. 316-085-8015. Despacio de Manuel, dirán ustedes. 316-085-8015. Mientras tanto, casi se me va una palabra. Aquí fue más chica. Ahí esperamos su mensaje, el WhatsApp listo, habilitado también ahí para complacerle, llevarle con mucho gusto su musiquita, sus éxitos para el día de hoy. Hoy es el día martes 14 de julio, año 2026.

0: voy. Adiós, Sarita. Que la hayan tanto, nos veremos.
1: Los dos precios de Sarita de los Ruiseñores en Colombia. Tenemos las 5 de la mañana con 25 minutos en Boyacá, 5:25. Saludo para Flor y Denis Suárez, su hijo Juan David, Florentino Suárez, Alirio Suárez, su hijo en sintonía, sus hijos e hijos, perdón, en sintonía de Onda del Porvenir, sector de La Cabuya, sus mercedes, un abrazo muy especial. El señor Roberto Espinosa, residente en el barrio El Voto, parte alta, a su señora esposa e hijos. Le saludo para todos ellos en sintonía de Ondas del Porvenir. 5 de la mañana, 25 minutos. Don José Henry Buitrago Torres, los que, bueno, se pueden comunicar de pronto, otros que no, tranquilos, no se me afanen, ya estaré a punto de irlo de solucionar el chicharrón. 316-085-8015, a don Laurentino Suárez, Irene Suárez, saludo para su merced, yo sé que hacen el esfuerzo. Don Nelson Sosa en Bogotá, barrio La Estrada, levantándose a esta hora, reportando sintonía de Evangelista Rojas Peñas de Águila. Don Rafael Humberto Ramírez Buitrago, doña María Margarita Buitrago, don Nelson Ramírez, también abrazo para su merced, bendiciones. 5:26 de nuestra Boyacá.

0: 5 de la mañana, 29 minutos, 5 con 29 en Colombia, Ondas del Porvenir para nuestra gran audiencia, y nos dicen lo siguiente: muchachos, muchachas, aprovechemos, o aprovechen más bien esa oportunidad.
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Las 5:34 en Boyacá, 5:34 en Colombia. Escucha Ondas del Porvenir, que lleva a nuestros oyentes buena musiquita, oyentes que algunos, bueno, su mesa tiene la posibilidad, sino espéreme que ya solucionamos el problema. El señor Reinaldo Vargas Jiménez, presidente de la Vereda de Salamanca, a Luz Ramírez, su señora esposa, sus hijos, toda la familia están pendientes de Ondas del Porvenir para servirle al paso en este día. Están tocando en el portón, ya voy para allá. La familia Suárez Castillo, sector de la Cabulla, Laurentino Suárez, Alirio Irene Suárez, su hijo Juan David, fieles oyentes de la emisora, don José Domingo Tobar, de Ondas del Porvenir. En Colombia, 5:35.

8 minutos en Colombia, Onda del Porvenir para nuestros oyentes, con nuestros oyentes y estar con su merced en sus necesidades. Ya estamos resolviendo el problema, el chicharrón del celular. Mientras tanto, ténganme paciencia unas 3 horitas, 2 horitas.

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1: Las 6 de la mañana, 4 minutos en Colombia, 6:04 en Boyacá. Atención, la señora María Inés Sánchez Ibáñez descansó en la paz del Señor. Sus hijos, María Elvira, María Rosalba, Olga Cecilia, Luis Alberto, Sergio Nicolás y Albeiro Hernando Páez Sánchez. Su hermana Flor Elisa Sánchez Ibáñez, sobrino, nueras, yernos, nietos, bisnietos y demás familiares agradecen a amigos y relacionados la asistencia a las exequias que se efectuarán mañana miércoles 15 de julio a las 2 de la tarde en la iglesia Nuestra Señora en Rosario de Samacá, luego la conducción de sus despojos mortales al cementerio local, lugar de velación, sala en Rosario, cámara número 1. Se invita a la vigilia de oración hoy martes 14 de julio a las 6 de la tarde. Por la asistencia a este acto religioso, la familia Páez Sánchez quedará eternamente agradecida. Las 6 de la mañana, 15 minutos en Colombia, 6:15 en Boyacá. Más información. Sus padres, José Gabriel Chivatá y María Delfina Gil. Su hijo, Michael Steven Chivatá Sierra. Hermanos y demás familiares invitan a la misa por el eterno descanso del alma de su hijo, padre y hermano, John Freddy Chivatá Gil, al cumplir 3 años de su fallecimiento. Se oficiará este domingo 19 de julio a las 12 del día en la iglesia parroquial Nuestra Señora en Rosario de Cucaita, luego la visita al cementerio de la localidad. Por la asistencia a este acto de fe, la familia Chivatá Gil quedará eternamente agradecida. Las 6:06 en Colombia, escucha Ondas del Porvenir desde nuestra bonita y apreciada Samacá.

Las 6 y 7 en Boyacá. Atención, los priostes de la fiesta de la Virgen del Carmen de la vereda de Ruchical, sector Rincón Santo, María Ernestina Aponte y familia, Marcos Rodríguez y familia, Sergio Ramírez y familia, Hugo Gil y familia, Saúl Yesid Buitrago Castiblanco y familia, Felisa Buitrago y familia, Mariela Castiblanco y familia, Óscar Castiblanco y familia, Mauricio Saavedra y familia, Edwin Jerez y familia, Juan Carlos Santos y familia, Virgilio Torres y familia, Rosa Elena Chávez Castiblanco y familia, Alexander Larrota Rojas y familia, invitan a una celebración eucarística en honor a la Virgen del Carmen, que se oficiará este jueves 16 de julio a las 3 de la tarde en la imagen de la piedra, vereda Ruchical, sector Rincón Santo. Se agradece la asistencia a este acto de fe.

Las 6 de la mañana, 8 minutos en Colombia, 6:08 en Boyacá. Escucha Ondas del Porvenir para nuestra gran, apreciada y bonita audiencia de Ondas del Porvenir, con todo el gusto del mundo.

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1: Las 6:09 en Boyacá, los priostos de la Santísima Virgen del Carmen, de la vereda de Chorrera, sector bajo, tienen el gusto de invitar a una Eucaristía en honor a la Santísima Virgen del Carmen por Repetimos nuevamente, los priostes de la Santísima Virgen del Carmen, sector Vereda Chorrera, sector Bajo, tienen el gusto de invitar a una Eucaristía en honor a la Santísima Virgen del Carmen por los bienes recibidos, por la salud de todos los mineros, conductores y horneros, y por todos los mineros y conductores fallecidos también, por el fallecimiento del señor Julio Simón Vargas González, al cumplir un mes y 22 días de su fallecimiento. Se oficiará este jueves 16 de julio a las 2 de la tarde en la ermita La Sagrada Familia, ubicada en la propiedad del señor Julio Simón Vargas. Por la asistencia a esta Eucaristía, los priostos y familiares y las familias Vargas Sierra, Vargas Sánchez y Buitrago Sánchez quedarán eternamente agradecidos. En Colombia, la hora 6 de la mañana, 10 minutos.

Las 6 de la mañana, 10 minutos en Colombia, 6 con 10, escucha Ondas del Porvenir para nuestra gran audiencia en todo Boyacá. Su hijo Hernando, John Camilo Niampira Sánchez, su nieto y sobrino Samuel Niampira y demás familiares invitan a la misa por el eterno descanso de las almas de su querida madre, abuelita, esposa y suegra, María Graciela Sánchez de Niampira, al cumplir 23 años de su fallecimiento, y por las almas de sus hermanos, tíos, hijos y cuñados, Pedro Jacinto y José Antonio Niampira Sánchez, al cumplir un aniversario más de sus fallecimientos. Acto religioso que tendrá lugar este sábado 18 de julio a la 1 de la tarde en la Iglesia Nuestra Señora del Rosario de Samacá. Luego la visita al cementerio local por la asistencia a este acto religioso la familia Niampira Sánchez quedará eternamente agradecida. Las 6 de la mañana con 11 minutos, 6-11 minutos, se está escuchando Ondas del Porvenir. Atención, se recibe con el corazón. Señor, recibe con amor a mi madre y a todos mis familiares que hoy descansan en tu presencia. Gracias por el amor que sembraron en nuestras vidas y por los recuerdos que vivirán para siempre en nuestros corazones. Dales el descanso eterno. Ilumínalos con tu luz y regálanos la fortaleza para seguir adelante con la esperanza de volver a encontrarlos algún día. Amén. Misa por el alma de Mercedes Castellanos al cumplir 3 años y 2 días de su fallecimiento y por el alma de Jairo Olinto Castellanos, Rosa Castellanos, al cumplir un aniversario más de sus fallecimientos. Misa que se oficiará este sábado 18 de julio a las 2 de la tarde en la Iglesia Nuestra Señora del Rosario de Samacá. Invitan sus hijos Antonio, Amparo, Santos, Omaira, Nidia, José, Agapito, Carlos, Oliva, Castellanos, yernos, nueras, nietos, bisnietos y demás familiares. La familia Castellanos quedará eternamente agradecida por su asistencia, dice el comunicado. Más información para nuestra gran audiencia. Su esposo, José Manuel Pacasira, y sus hijos Milandi, James, Xiomara, Pacasira, Guío, su nieto y yerno, su señora madre, Anamelia Castiblanco, sus hermanos, Clara, Javier, Edgar y Mary Luz Guío Castiblanco y demás familiares, invitan a la misa de su esposo, invitan a la misa de su esposa, madre e hija, hermana, abuela, Maridilia Guío Castiblanco, su amigo Fabián Ruiz Gil, al cumplir 14 días de sus fallecimientos. Se oficiará el día viernes 17 de julio a las 5 de la tarde en la Iglesia Nuestra Señora en Rosario de Samacá. Por su asistencia, la familia Pacasira Guío y Guío Castiblanco les quedarán eternamente agradecidos. Las 6 de la mañana con 14 minutos en Colombia, 6:14, está escuchando Ondas del Porvenir. Su esposa María del Carmen Gil, sus hijos Olga Marina, Otilia, José Osvaldo, Blanca Nelly, María Cristina, Diana Zoraida y Aura Pilar, y familiares, amigos, invitan a la misa por el eterno descanso de sus almas y de su esposo, Álvaro Tobar, al cumplir 11 años de su fallecimiento, por las almas de su hija y hermana Doris Valentina Arévalo Gil, sus abuelitos Ismael Arévalo e Israel Arévalo, al cumplir un aniversario más de sus fallecimientos. Eucaristía que se oficiará este sábado 18 de julio a las 2 de la tarde en la Capilla El Voto, Parroquia del Señor de los Milagros, luego la visita al cementerio local. Por la asistencia a este acto de fe, la familia Arévalo Gil,
anticipa sus más sinceros agradecimientos. Las 6 de la mañana con 15 minutos en Colombia, 6:15, le acompaña Ondas del Porvenir a esta hora para nuestra gran comunidad. Nos queda un mensaje aún más. Sí, señores. Las 6:16 en Colombia.

Los priostos de la Virgen del Carmen, vereda de Chorrera, sector Bajo, invitan a la Santa Misa en honor a la Virgen del Carmen y por la salud de mineros y transportadores, por el eterno descanso de mineros y transportadores fallecidos. 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

La Pecosita de Jacinto Amado. 6:22, 6:22 en Colombia. Saludo para nuestros oyentes. Comunicado. La Junta de Servicios Públicos del municipio de Sabacá, muy cordialmente, le solicita a los señores presidentes de las Juntas de Acción Comunal de los sectores urbano y rural del municipio de Sabacá para que hagan llegar copias listado de las luminarias que se encuentran fuera de servicio en cada uno de los sectores con sus correspondientes direcciones y sitios de ubicación a la oficina de planeación con original y copia. Su merced radica ya el original, deja la copia para su merced, para que les entreguen su correspondiente radicado. Esto con el fin de que les sea arreglado el servicio de alumbrado público donde esté fuera de servicio, en horas de la noche, que es muy importante. Esto por el bienestar de nuestra comunidad aquí en Sabacá. Cordialmente, José Isidro Gutiérrez, vocal de control de servicios públicos domiciliarios del municipio, de nuestro municipio de Sabacá. Copias van dirigidas a Ondas del Porvenir, a Oficina de Planeación, Consejo Municipal y Personería Municipal de Sabacá. Así van las copias. En Colombia, 6:23 en Colombia. 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

0: Los Juanes, amado, miraditas de amor. O 6 de la mañana, 27 minutos, 6 y 27 en Colombia. Escucha Onda del Porvenir, pendiente aquí, ¿qué me falta? Y ustedes saben que no me acuerdo qué es lo que me falta, pero hay algo pendiente. Voy a seguir revisando en caso de que de pronto 6:27. El único problema que tengo así es el del celular, pero ya yo creo que más adelante, con unas pequeñas dos horitas, ya estaremos con la línea telefónica.
1: Este fue uno de los éxitos de los Tigres del Norte. Son las 4:15 de la tarde y ahora vamos a las llamadas. Bueno, ¿con quién tengo el gusto?
2: Hola.

Dirían en México, bueno, sí, hola, 6:30 minutos en la mañana de Ondas del Porvenir, 6:30 en Boyacá, 910 AM de nuestro dial.

0: por la última y nos vamos.
1: Bueno, nos vamos, pero amañando, es como siempre termina uno y es, esta sí. Y nunca sale en Colombia, lo sabrosito de Boyacá, 6:36 minuticos, 6:36, Ondas del Porvenir.
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1: Atención, su esposa María del Carmen Gil, sus hijos Olga Marina, Otilia, José Osvaldo, Blanca Nelly, María Cristina, Diana Zoraida y Aura Pilar Arevalo Gil, yernos, nuera y nietos, invitan a familiares, amigos y relacionados a la misa por el eterno descanso de las almas de su esposo, padre, suegro, abuelito, José Reinaldo Arevalo Tobar, al cumplir 11 años de su partida a la eternidad, y de su hija hermana Doris Valentina Arevalo Gil, de sus abuelitos Ángela María Arevalo, Ana María Tobar, de sus tíos Ismael Arevalo e Israel Arevalo, al cumplir un aniversario más de sus fallecimientos. Se oficiará este sábado 18 de julio a las 2 de la tarde en la Capilla El Voto, Parroquia del Señor de los Milagros de Samacá, luego la visita al cementerio local. Por su asistencia a este acto de fe, la familia Arevalo Gil anticipa sus más sinceros agradecimientos. En Colombia, 6:37, 6:37 en Colombia.
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1: Atención, la señora María Inés Sánchez Ibáñez descansó en la paz del Señor. Sus hijos, María Elvira, María Rosalba, Olga Cecilia, Luis Alberto, Sergio Nicolás y Albeiro Hernando Páez Sánchez. Su hermana, Flor Elisa Sánchez Ibáñez, sobrino, nueras, yernos, nietos, bisnietos y demás familiares agradecen a sus amigos y relacionados la asistencia a las exequias que se efectuarán mañana miércoles 15 de julio a las 2 de la tarde en la iglesia Nuestra Señora del Rosario de Samacá, luego la conducción de sus despojos mortales al cementerio local, lugar de velación, sala en Rosario, cámara número 1, se invita a la vigilia de oración, hoy martes 14 de julio a las 6 de la tarde

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Muy, pero muy buenos días a cada uno de ustedes, querida familia, oyentes de nuestra emisora Ondas del Porvenir, en estos 910 AM, 50 años de Radio Samacá. Querida familia, iniciamos con un cántico mariano, pues en este mes de julio meditamos el lema «Hagan todo lo que Él les diga». Nos encontramos ante la impotencia propiamente de María, pero también con la potencia propiamente o propiamente omnipotencia del Señor, el Señor omnipotente, que es capaz de dar la orden de llevar el vino a todos aquellos de esta boda. Entonces iniciamos nuestro programa con este lema: hagan todo lo que Él les diga. Que podamos confiarnos entonces a los brazos del Señor. Coloquemos nuestro trabajo, nuestra familia, coloquemos nuestras realidades a los pies del Señor. Iniciemos nuestro programa en este 14 diciendo todos juntos: en el nombre del Padre, del Hijo y del Espíritu Santo, amén. Señor, el día empieza como siempre. Postrados a tus pies, la luz del día queremos empezar. Eres la fuerza que tenemos los débiles, nosotros. Padre nuestro que en los cielos estás, haz a los hombres iguales, que ninguno se avergüence de los demás, que todos al que gime den consuelo, que todos al que sufre del hambre la tortura, le regalen en rica mesa de manteles blancos con blanco pan y generoso vino. Que no luchen jamás, nunca emerjan entre las áureas mieses de la historia, sangrientas amapolas las batallas. Luz, Señor, que ilumine las campiñas y las ciudades, que a los hombres todos, en sus destellos mágicos, envuelva luz inmortal. Señor, luz de los cielos, fuente de amor y causa de vida. Gloria al Padre, y al Hijo, y al Espíritu Santo, como era en un principio, ahora y siempre, por los siglos de los siglos. Amén. Bien, querida familia, vamos a realizar todos juntos nuestras peticiones y vamos a encomendarle todo nuestro quehacer al Señor. Adoremos a Cristo, el Señor, que a cada uno de nosotros nos invita para que podamos colocar entonces nuestras peticiones. Y diciendo todos juntos: acuérdate, Señor, de tu pueblo, acuérdate, Señor, de tu pueblo. Rey y Redentor nuestro, escucha la alabanza que dirige tu iglesia en el comienzo de este día, y haz que no deje nunca de glorificar a tu majestad. Acuérdate, Señor, de tu pueblo, que nunca, Señor, quedemos confundidos los que en ti ponemos nuestra fe y nuestra esperanza. Acuérdate, Señor, de tu pueblo, mira compasivo nuestra debilidad y ven en ayuda nuestra, ya que sin ti no podemos hacer nada. Acuérdate, Señor, de tu pueblo, acuérdate de los pobres, de los desvalidos, de los enfermos, que el día de hoy que comienza les traiga solaz y alegría. Acuérdate, Señor, de tu pueblo. En un momento de silencio coloquemos todas nuestras realidades, nuestro trabajo, nuestro quehacer, el encuentro con los demás, o los compromisos que quizá tenemos con los demás, nuestras tristezas, nuestras soledades. Coloquemos al Señor también la enfermedad, la muerte, en fin, cada uno en un momento de silencio pueda colocar su oración y pueda decirle también: acuérdate, Señor, de tu pueblo. Oremos. Dios Todopoderoso, de quien dinama la bondad y la hermosura de todo lo creado, haz que comencemos este día con ánimo alegre y que realicemos nuestras obras movidos por el amor a ti y a los hermanos. Por Jesucristo nuestro Señor. Amén. Digamos todos juntos, pues, las palabras que el Señor nos enseñó. Padre nuestro que estás en el cielo, santificado sea tu nombre, venga a nosotros tu reino, hágase tu voluntad en la tierra como en el cielo. Danos hoy nuestro pan de cada día, perdona nuestras ofensas como también nosotros perdonamos a los que nos ofenden. No nos dejes caer en tentación y líbranos del mal. Amén. También en este mes de julio, que propiamente lo vivimos bajo el amparo maternal de Nuestra Señora del Carmen. Hace un momento tuve una llamada
Y me decían, padre, pues si no se puede trabajar hoy con esta lluvia, nos vamos para Villa de Leyva a saludar a Nuestra Señora del Carmen. Qué bonito esa realidad es a veces que la gente expresa en medio del caminar. Entonces los invitamos para que nos acojamos bajo el amparo maternal de Nuestra Señora de Chiquinquirá, de Nuestra Señora del Carmen. Entonces podamos acogernos bajo el amparo maternal de ella en sus diferentes advocaciones. Entonces, querida familia, podamos decir este Dios te salve, este saludo del ángel que recibió María Santísima cuando se le apareció y le dijo que era la elegida, la predilecta del Señor para llevar en su vientre al Hijo único eterno del Padre. Entonces que podamos acoger todas nuestras realidades bajo su santo manto. Digamos, Dios te salve María, llena eres de gracia, el Señor es contigo, bendita tú eres entre todas las mujeres, y bendito es el fruto de tu vientre, Jesús. Santa María, Madre de Dios, ruega por nosotros pecadores, ahora y en la hora de nuestra muerte. Amén. Gloria al Padre, al Hijo y al Espíritu Santo, como era en el principio, ahora y siempre, por los siglos de los siglos. Amén.

Bien, querida familia, saludamos entonces a esta hora de la mañana a todas las instituciones, iniciando por la Alcaldía Municipal en cabeza del ingeniero Wilson Castiblanco, a su querida esposa, a cada una de las dependencias de la Alcaldía Municipal de Samacá. Saludamos también a las instituciones educativas que han iniciado propiamente su caminar en este segundo semestre. Compete pues en la parte propiamente de colegios e instituciones de básica primaria y de bachillerato, lo correspondiente a cuatro periodos evaluativos en torno al en el entorno educativo, y también a las universidades, a todos los jóvenes que ingresan a sus respectivos semestres. Saludamos entonces a todos los colegios, al Colegio Nacionalizado, al Colegio de Salamanca, al Colegio de la Libertad, a sus diferentes sedes de cada uno de las veredas de Loma Redonda, de Salamanca, de Ruchical, de Churubita. Saludamos también todo lo que tiene que ver con los sectores de, o las veredas, perdón, del Valle, de Tibaquirán, de Huantoque, de la vereda de Gacal, la vereda de Paramocentro, del Quite, de Patagulla, cada uno de ellos. Cordial saludo, queridas veredas, querida gente de estos sectores. Saludamos también a todas las, llamémoslas, sedes de las sedes de la Libertad, a ellos cordial saludo. Saludamos también al Colegio Sagrado Corazón de Jesús, saludamos al Colegio El Rosario, al Colegio del Santo Domingo Sabio, a las escuelitas, a los jardines infantiles que se dedican al cuidado de los niños. Qué importante recalcar el papel de quienes cuidan de los niños en esta etapa de infancia. Entonces, a todos los jardines infantiles, cordial saludo. Saludamos también a esta hora de la mañana a la Registraduría Municipal, a la Policía Nacional. Saludamos a la Notaría Municipal en cabeza del doctor Yesí Buitrago Gil, a su querida familia. Saludamos también a esta hora de la mañana a todo nuestro arciprestazgo de Nuestra Señora del Rosario, competente con las parroquias de Motavita, la parroquia de San Pedro de Iguaque, de Chiquisa, de Sora, de Cucaita, la parroquia del Señor de los Milagros y de Nuestra Señora del Rosario, a los padres aquí propiamente, a Monseñor William, al padre Nicolás, al padre Eber, a cada uno de ellos cordial saludo, a todos los papás de los sacerdotes de nuestro municipio, los saludamos a ellos y los animamos en torno pues a esta misión que cada uno de sus hijos tiene. Y que uno tiene también en medio del caminar. Saludamos entonces a toda nuestra comunidad allí de Chivatá, de Toca, de Oicatá, que nos sintonizan, la comunidad de Soracá, de Genesano, de Boyacá. Saludamos también a la comunidad propiamente de Tibaná, de aquí de la parroquia de San Miguel Arcángel, del Puente de Boyacá, de Venta Quemada, toda esta comunidad de Tunja, a todos los que nos escuchan a esta hora de la mañana, que van al frente de sus volantes, en sus vehículos, en sus motos, a veces en la bicicleta, y ahí van con el radio escuchando Ondas del Porvenir. A todos, a cada uno, cordial saludo. Entonces, en especial a todos los pastorales de nuestra parroquia del Señor de los Milagros, a los grupos, a la gente. Entonces, saludamos a nuestros nazarenos de la parroquia del Señor de los Milagros. Saludamos a los acólitos, a los catequistas, a ellos cordial saludo. Saludamos también a las juntas de bienes que hay en la parroquia. Vamos a realizar un discernimiento, vamos a realizar únicamente en medio del caminar solo una junta de bienes, pero entonces que todos juntos podamos ayudarle a esta parroquia, Señor de los Milagros. Entonces, saludar a la Junta de Bienes aquí del Voto, saludar a la Junta de Bienes de San Martín y saludar a la Junta de Bienes aquí de la Cumbre. A ellos cordial saludo.
Querida familia, saludamos también a todos nuestros coordinadores de los diferentes sectores de nuestra parroquia Señor de los Milagros. Saludamos al sector de La Batea, del Venado, de Dinastía, de La Cabuya. Saludamos a todo el sector del Voto correspondiente a Villa del Sol, La Playita. Saludamos también al sector de Santa Lucía, a este barrio, al barrio Monserrate, parte del Quite. Saludamos también a la comunidad de San Felipe y Malpaso, a la comunidad de aquí de La Cumbre. Saludamos a el sector de a la vereda de Guantoque. También saludamos al sector del Gacal Palenque, a ellos cordial saludo, de Llanito, de Lavejón, de Peñas de Águila, a los demás sectores que se vinculan con la parroquia Señor de los Milagros. Entonces los sectores de Palo Blanco, de Mata Negra, de la comunidad de Rama Blanca, a ellos cordial saludo, de La Olla, de Lluviosos, de Chipacatá. Cordial saludo a toda nuestra comunidad, a todos estos sectores que se vinculan en medio de las diferentes actividades que tenemos como parroquia Señor de los Milagros. Bien, querida familia, espero no se me haya quedado ninguno sin saludar, pero a todos de verdad que los saludamos con cariño y los invitamos para que sigamos juntos trabajando en pro y bienestar de esta nueva parroquia Señor de los Milagros.

Bien, querida familia, son las 7 de la mañana y 5 minutos. Vamos entonces juntos con la lectura propiamente, las lecturas de este día. La primera lectura tomada del profeta Isaías, cuando reinaba en Judá Ahaz, hijo de Joatán, hijo de Josías. Subieron a atacar a Jerusalén Razín, rey de Siria, y Pehac, hijo de Romelías, rey de Israel, pero no lo lograron conquistar. Se lo comunicaron a la casa de David. Los arameos han acampado en Efraín y se agitó su corazón y el corazón del pueblo como se agitan los árboles del bosque con el viento. Entonces el Señor dijo a Isaías: ve a encuentro de Ahaz con su hijo Sear Yasub, hacia el extremo del canal de la alberca de arriba junto a la calzada del campo del batanero y dile: conserva la calma, no temas, y que tu corazón no desfallezca ante esos dos restos de tizones humeantes, la ira ardiente de Razín y Siria, y el hijo de Romelías. Porque aunque Siria y Efraín y el hijo de Romelías tramen tu ruina diciendo: marchemos contra Judá, aterroricémosla, entremos en ella y pongamos como rey al hijo de Tabé. Así ha dicho el Señor: ni ocurrirá ni se cumplirá. Damasco es capital de Siria y a la cabeza de Damasco está Razín. Dentro de 65 años, Efraín, destruido, dejará de ser un pueblo. Samaria es capital de Efraín, y a la cabeza de Samaria está el hijo de Romelías. Si no creéis, no subsistiréis. Palabra de Dios, te alabamos, Señor. Nos unimos al Salmo diciendo: Dios ha fundado su ciudad para siempre. Dios ha fundado su ciudad para siempre. Grande es el Señor y muy digno de alabanza en la ciudad de nuestro Dios. Su monte es santo, altura hermosa, alegría de toda la tierra. Dios ha fundado su ciudad para siempre. El monte Sion, confín del cielo, ciudad del gran rey entre sus palacios, Dios descuella como un alcázar. Dios ha fundado su ciudad para siempre. Mirad, los reyes se alearon para atacarla juntas, pero al verla quedaron aterrados y huyeron despavoridos. Dios ha fundado su ciudad para siempre. Allí los agarró un temblor y dolores como de parto, como un viento del desierto que destroza las naves de Tarsis. Dios ha fundado su ciudad para siempre. El Evangelio del día de hoy, tomado propiamente de San Mateo. En aquel tiempo se puso Jesús a recriminar a las ciudades donde había hecho la mayor parte de sus milagros porque no se habían convertido. Ay de ti, Corazaín, ay de ti, Betsaida, si en Tiro y en Sidón se hubieran hecho los milagros que en vosotras hace tiempo que se habrían convertido, cubiertas de sayal y ceniza. Pues os digo que el día del juicio le será más llevadero a Tiro y a Sidón que a vosotras. Y tú, Cafarnaún, piensas escalar el cielo, bajarás al abismo, porque si en Sodoma se hubiesen hecho los milagros que en ti, habría durado hasta hoy. Pues os digo que el día del juicio le será más llevadero a Sodoma que a ti. Palabra del Señor, gloria a ti, Señor Jesús.

Bien, querida familia, son las 7 de la mañana, 9 minutos. Vamos juntos con la reflexión propiamente del Evangelio para el día de hoy. Meditemos pues lo que nos dice el profeta Isaías. Confía en el Señor. El pueblo elegido ha estado bajo una seria amenaza. Y el Señor habla al profeta para decirle que mientras confíe en él, no correrá peligro. Y eso mismo lo podemos aplicar para nosotros cuando desesperamos ante un problema, ante una situación complicada. Tenemos la tendencia a pedir más que confiar, a exigir a Dios soluciones inmediatas ante la desesperación de lo entendible. Pero pienso que debemos mantener la calma por nuestros problemas en manos del Señor, confiar ciegamente en su infinito amor y abandonarnos en su misericordia. Dios es Padre y un Padre siempre quiere lo mejor para sus hijos. No lo olvidemos. Lo que a veces olvidamos es lo que los tiempos del Señor no son los nuestros. Y la paciencia nos puede llevar a veces a la desesperación. Confía, ten fe, ten paciencia, que Dios nunca te va a dejar solo. Él nunca abandona, siempre está a tu lado, aunque no te des cuenta. Igual que tranquiliza a Isaías, lo hace con nosotros. Cuando esté mal, cuando tú estés a oscura, cuando te sientas solo, abandonado, alza la mirada y sencillamente dile a tu Padre del cielo que coja tu mano y que te lleve por su amor. Verás cómo se hace la luz, el camino que seguimos se allana. En el Evangelio de San Mateo nos presenta el pasaje de un Jesús severo, serio, y no es para menos. La incredulidad del que ve y no cree es una falta de confianza grave. Es como negarse al bien, como cerrar la puerta a Cristo. Jesús está pidiendo a las ciudades en las que ha predicado y obrado milagros que creen, que se conviertan, que abracen su corazón al reino de Dios. Y ha hecho signos delante de ellos, seguramente habrá curado enfermos ya, y aún así no creen. Es como hoy tenemos la oportunidad de conocer a Cristo. Ahí están nuestras parroquias, ahí están los catequistas, ahí hay religiosos, misioneros, los agentes de pastoral. Pero si cerramos nuestro corazón, si volvemos la cabeza, si damos la espalda, unas veces por comodidad, otras por frialdad, otras porque nos dejemos llevar por modas, algunas por rebeldía, muchas por ignorancia. Son muchas las razones por las que no queremos ver la presencia de Jesús, su mano en nuestra vida, y nos arriesgamos a caer en el abismo del pecado. Nuestra soberbia no nos puede llevar a nada bueno. En nuestro mundo, la depresión, la soledad, la frustración son males comunes, y en mi opinión, vienen por la ausencia de Dios en nuestra vida. Tenemos que creer sin miedo, con confianza, con la misma confianza con la que un niño se deja caer en brazos de su padre o de su madre. Cree, ten fe, el Señor está ahí en las calles, en los templos, en tus vecinos, en tus compañeros de trabajo. Solo tienes que verlo y dejarte llevar por Él, de su mano. Cristo vive, es resucitado, que nos salva de la muerte y solo está esperando que alces la mirada y te encuentres con Él. Alces la mirada. Ha sido el lema de la reciente visita del Papa León allí al pueblo de España. Hagamos de él nuestro lema de vida, alcemos la mirada y veamos en Cristo Jesús nuestro camino, nuestra verdad y nuestra vida. Amén.

Bien, querida familia, son las 7 de la mañana y 17 minutos. Agradecerle a Rosita Cruz el tintico con la almojábana que siempre envía a nuestro programa. Dios le bendiga, le multiplique generosamente, tanto en la parte material y en la parte espiritual. Le siga bendiciendo. No olvidemos entonces hoy 14 de junio, nuestras diferentes celebraciones: 10 de la mañana San Martín, 1 de la tarde Guantoque, 3 de la tarde La Cumbre y 5 de la tarde El Venado. No olvidemos este domingo que se acerca, tendremos la festividad del Carmen. Cordialmente invitados entonces allí en San Martín, realizamos entonces nuestras festividades de Nuestra Señora de El Carmen. Invitar a toda la comunidad para que el sábado 18 de julio, 6 p.m., participemos de las vísperas en honor a Nuestra Señora del Carmen, y el domingo 19 a las 11 de la mañana la celebración eucarística. Agradecerle entonces a la Junta de Bienes, al señor Reinaldo González, a Carlos Cárdenas, a Fabio Espinel, Jorge González, Gregorio Rojas. Agradecerle a Freddy Espinosa y también a Jairo González, a ellos cordial saludo en medio de su caminar, en medio de sus trabajos. No olvidar que habrá, no olvidar la programación: el sábado 18 de julio, 12 meridiano del mediodía, concurso de carros 4x4, organiza Jairo González, Freddy Espinosa y Julián Cepeda. A él cordial saludo también. Vea que por aquí la programación aparece. Entonces agradecerle a Julián Cepeda su participación, colaboración en torno pues a este concurso 4x4. De igual manera, 6 de la tarde, sábado 18, víspera, celebración eucarística. Domingo 19 de julio, 5 de la mañana, Gran Alborada, 8 a.m., procesión vehicular con la imagen desde la bomba Cotrasvalle al túnel y luego Capilla San Martín. Se invitan a todos los que tienen sus vehículos, motociclistas, a partir y acompañar de esta caravana. 11 de la mañana, celebración eucarística, lugar Capilla San Martín, presidida por el padre Luis Carlos Gachagoque Sánchez. 12 y 30 de la mañana, gran homenaje a la celebración de la Virgen del Carmen y bendición de vehículos. 1 y 30 de la tarde, concurso de recogedor de manguera. Valor inscripción, 10 mil pesos. Organiza Junta de Bienes Capilla San Martín. 4 de la tarde, sensacional orquesta donada por la Alcaldía Municipal en cabeza del ingeniero Wilson Castiblanco y concejales. 5 de la tarde, premiación de carros 4x4 y demás concurso. Rumba hasta el amanecer. Habrá platos típicos de la región y bebidas en general. Ven y participa y vive de esta fiesta en familia con fe y alegría y tradición. Bien, esta es la gran invitación entonces a toda la comunidad para que podamos participar de esta fiesta de la Virgen del Carmen allí en San Martín. De igual manera, invitamos a todos los que deseen de esta comunidad que corresponde a nuestra parroquia, en especial del Llanito, del Gacal, de Peñas de Águila, de Rama Blanca, del Abejón, de todo lo que tiene que ver con San José del Gacal. También cordialmente invitados a nuestra fiesta del Carmen allí. Entonces, quienes deseen traer o donar cosas para el mondongo, como no sé, criolla, auyama, todo lo que tiene que ver con, dicen, la sustancia. Entonces, que menudo, que pata, que cabeza, en fin, todo ello lo puedan donar con la Junta de Bienes de esta capilla, con Reinaldo González, con Carlos Cárdenas, con Fabián, con Fabio Espinel, con Gregorio Rojas, con Jorge González, lo puedan realizar. Entonces se reciben todos los insumos de gastronomía allí con la Junta de Bienes o con Joana, dejar ahí propiamente, digamos, sus donaciones. De igual manera, todos los que deseen ser priostes de la Virgen del Carmen para San Martín lo puedan realizar. Entonces, inscribirse, en dejar su cuota allí donde Joana, ellos entregarán las cuentas. Está muy organizado esta Junta de Bienes de allí. Entonces, poderles agradecer a toda esta comunidad del Páramo,
en especial de estos sectores. Qué bonito han realizado ya los baños, hace falta finiquitar uno nomás, que es el de los caballeros, pero el de las damas ya está, se va a entregar. Entonces, querida familia, que puedan disfrutarlos, que puedan propiamente ya culminar con esta festividad, tratar de pagar algunas cosas que hacen falta de maestro. Entonces, con esta festividad pues se pagará. Yo le agradezco a la Junta Anterior de Bienes, ellos invirtieron todo lo de Nuestra Señora del Carmen que realizaron, todo fue invertido en los baños. Entonces, yo les agradezco a esa Junta de Bienes y de la fiesta de Nuestra Señora del Carmen. Ellos entregaron cuentas y todo lo que se hizo en esa festividad se metió para la realización de los baños, que consta de 3 baterías de baño. Consta de la caja propiamente recicladora de aguas negras y también del pozo séptico, de lo que tiene que ver con tubería. Más bien invito a alguien que si tiene por ahí un tanquecito, nos haga el favor, no lo done o no lo preste mientras las festividades, para poderlo adecuar en el contexto de estos días para nuestra festividad. Entonces, si alguien, yo recuerdo que por ahí alguien me ofreció un tanque, pero no le puse mucha atención. Yo le agradezco en el alma si hay alguien que nos done un tanque o quizá no lo preste para poderlo llenar, tener agua. Entonces, gratitud a todos los que se han vinculado propiamente con este proyecto de la realización de los baños para esta capilla de San Martín. Agradecerle a toda la comunidad todo ese quehacer en esa capillita, cómo ha sido propiamente la adecuación de todo lo que tiene que ver con el gran parqueadero. Es un parqueadero grande allí, sino que bueno, por el pasto, ¿no? Lo dejamos pastar, pero recuerden que eso cuando se hacía una fiesta no se podían meter vehículos en ese potrero hasta que se mandó a aplanar absolutamente todo, reservar, y se utiliza pues digamos de parqueadero en medio de las festividades. Agradecerle a todos los que han colaborado para el cercado de esa capilla, para quienes colaboraron con la segunda nave que tocó pues iniciar este proyecto allí y terminarlo, ¿no? La segunda nave, todo lo que tiene que ver con techo, con paredes, con el retablo del Señor de los Milagros, también con todo el viacrucis de esta capilla, con la sacristía, con los muebles de la sacristía. Entonces, a todos de verdad muchísimas gracias por su colaboración en medio de este quehacer. En esta mañana yo les decía ya a mí, según el derecho canónico, se me cumplieron los 5 años el pasado 9 de julio. Entonces, pues en medio del quehacer seguimos acompañándoles, pero el derecho canónico dice que de 5 a 7 años puede estar el párroco acompañándoles. Entonces esperamos seguirles acompañando y propiamente pues ejecutando tantos proyectos que hay. Aquí a toda la comunidad del voto, yo les agradezco todo lo que se ha realizado ahí, propiamente del tapete matrimonial, de las sillas matrimoniales, de las bases que sostienen el Santísimo Sacramento, de los ornamentos, de los misales que se han gestionado a través pues de mi estadía. Les agradezco todo lo que tiene que ver con los muebles de la casa cural. Hay 2 camas, hay cobijas, hay también un juego de loza, hay un horno, está la nevera, están los vasos, en fin, tanta cosa que han colaborado ustedes como comunidad. Poderles agradecer a los nazarenos la adquisición de tantas imágenes. Ya se han conseguido como 6 en medio de mi, yo creo que más de 6 en medio de mi estadía aquí en este proceso de ser párroco. Entonces yo le agradezco a la Junta de Nazarenos todo lo que han realizado y siguen realizando.
por el bien de la parroquia. También aquí en la capilla El Voto seguíamos entonces con el quehacer de lo que fue el retablo de Nuestra Señora del Carmen o de las Benditas Almas, que se realizó la tapizada de todos los reclinatorios de esas sillas de madera, la implementación del sonido con los coros, también la pintura externa que se le aplicó a la capilla en su deterioro y reparación de techo, también lo que fue el parqueadero, lo que fue ese atrio en piedra, lo que fue la cafetería y el proyecto. Ya se tienen planos arquitectónicos, planos estructurales, se tiene un presupuesto para la capilla El Voto. Yo les agradezco a todos entonces este quehacer. Para la capilla El Voto se ha comprado una olla para la realización de actividades. Entonces yo les agradezco a la Junta de Bienes acá de la capilla El Voto, a los que son pertenecientes de este sector como coordinadores que se vinculan en medio de las actividades. Entonces a ellos cordial saludo. Acá para la parte de la cumbre, yo les agradezco a toda la comunidad. Fueron 7 años de gran de experiencia que vinieron caminando con el padre Jorge, conmigo. Entonces yo le agradezco al padre Jorge su trabajo que realizó la comunidad, le agradezco el realizar parroquia, no fue fácil para él. Entonces yo le agradezco su trabajo en medio de la comunidad y decirle a la comunidad que ya nuevamente se les entregó la escritura. Lo de la familia Ponte tocó devolverles, esto allí ha sido

Eduardo, el trabajo en la cumbre, aunque son muy poquitos los que reconocen, son muy poquitos los que a veces como que se meten en lo que le toca al padre, ¿sí? En lo que le corresponde gestionar, golpear por un lado y otro. Entonces yo le agradezco a toda la comunidad, a quienes dieron sus metros cuadrados a esta actividad de pedaleando por los últimos metros que hacía falta. Agradecerles porque de cierta manera ese dinero se invirtió en cosas de la parroquia, se invirtió en metros cuadrados o quizá se invirtió también en, digamos, en algunas necesidades de la parroquia. Agradecerle a don Luis Cruz por la gestión, por escucharme, por escucharme y por donarnos estos 400 metros cuadrados. Entonces yo le agradezco a él su generosidad y también por los 1.200 metros cuadrados. Entonces el total de donación de metros cuadrados de don Luis para la cumbre fue de 1.600 metros cuadrados. Qué bien, los podemos quizás sacar lo de la actividad de pedaleando juntos, y eso los metemos ahí, pedaleando juntos, esos metros cuadrados se invirtieron ahí. Entonces yo les agradezco a todos los que han colaborado. Ya salió la escritura, ya se les dio la escritura. También ya ustedes como comunidad escogieron el modelo del templo. ¿Cuál va a ser? Qué bonito ejercicio el que se realizó con la comunidad, en el cual estuvieron todos involucrados en cuál va a ser el modelo que se va a escoger. Yo le agradezco a todos los coordinadores que trabajan y también le agradezco a la Junta de Bienes que ha estado ahí de cierta manera llevando control de las actividades que son para el templo. A ellos les compete únicamente saber todo lo que tiene que ver con el templo. Entonces, yo le agradezco a una familia, le agradezco a una familia el día domingo. La donante se notificó conmigo presencialmente y ella nos ha donado para el templo arriba. Entonces, ella nos ha donado 10 millones de pesos. Eso propiamente reposarán en la cuenta bancaria. Entonces, la cuenta bancaria se utilizará para todo lo que tiene que ver con el proyecto del templo. No olvidar que ya ahorita voy a dar el informe de la festividad del Carmen para que todos juntos pues podamos seguir caminando con ese proyecto. Entonces le agradezco a la señora Rosa María Carlos León y sus hermanos que han hecho una donación de 10 millones de pesos para la construcción del templo. Entonces yo les he dicho, en especial a los de la Junta de Bienes, coordinadores, que por favor todos estos avisos me los hagan llegar el día anterior, ¿sí? Porque si no a veces quedan volando. Entonces yo le agradezco a ella la donación de los 10 millones de pesos para allí nuestro proyecto de el templo. Ella habló conmigo y me ha dicho que esta donación es únicamente para cuando se inicie el templo. Entonces esos 10 millones se tienen en caja hasta que inicie el templo. Vamos a iniciar pues a respetar la donación de los donantes. Todo lo que tiene la parroquia va a ser bancarizado. Entonces, lo de la fiesta de lo de las boletas, lo de las boletas que se vendieron para la fiesta del Carmen va a ser bancarizado. Sobraron de ahí más o menos como 2 millones o 3, 2 millones algo. No, la secretaria no me dio, digamos, esa información. Entonces, no me ha dado esa información de, digamos, de la actividad. El día de hoy va a bajar don Miguel Sánchez a hacer cuentas con la secretaria. Lo que sobre, o digamos, de ese informe que me dan, porque ya nos reunimos con pues, digamos, el impasse fue el siguiente. Nos reunimos con todos los coordinadores, ellos dieron el informe de la actividad del San Pedro, recordar que esa actividad del San Pedro,
queda para planos arquitectónicos. Lo de la boleta, yo soy muy claro con todos ustedes. Lo de la boleta, de la rifa, de la novilla, de la licuadora y del juego de cubiertos, iba con dos finalidades. Una finalidad que tiene que ver con las obligaciones laborales de mitad de año. Se están gastando en la parroquia, con el personal, con todo lo que tiene que egresar, 10 millones 50 mil pesos, me parece que es así. Y la parroquia, en misas, en el arriendo de la cafetería, en diezmos, que diezmos entran muy poquitos, 4 diezmos más o menos, de visitas al cementerio, de eso se está recaudando 7 millones 300 mil pesos, me parece que es así. Entonces la parroquia siempre, digamos, en medio del caminar tiene un déficit. Ese déficit lo amortigua, escuchen bien, con primeras comuniones y confirmaciones. De modo que la parroquia del Señor de los Milagros anda es a ras. Y algunos, qué tristeza, algunos piensan que el padre sí tiene el sueldo todos los meses, que el padre sí le queda para... No, a mí a veces qué pena... A veces a mí no me queda dinero porque toca distribuirlo para los diferentes gastos que tiene la parroquia, como son las tres personas de nómina que tiene, tanto la persona que realiza la secretaría, la que es sacristán, la persona que colabora propiamente, que me colabora a mí con todo lo que tiene que ver de casa o de apartamento, lo que tiene que ver con visitas al cementerio, la contadora, la persona que realice el aseo allí en la capilla, y eso que allí en la capilla me colaboran Lazos de Amor Mariano. Entonces yo le agradezco a esa comunidad todo lo que tiene que ver con instituciones, lo que tiene que ver con hostias, con vino, el carro. Tenemos un carro, pero el carro así no se mueva, hay que pagarle impuesto, hay que pagarle todo lo que tiene que ver tecnomecánica, SOAT, otro que se suma es, digamos, los gastos de él en medio del trajín. Yo le agradezco a Isaías, que a veces da paciencia en torno, digamos, a los pagos. Y a veces lo que hacemos es tanto juzgar y juzgar y juzgar, pero no sabemos a veces cuánto es lo que egresa. Entonces, una cosa es la parroquia, otra cosa son los proyectos de la parroquia. En la parroquia quien administra es el párroco. Y en torno pues a los proyectos, pues para eso está la junta parroquial. Entonces, invito a la junta parroquial para que todo lo que es destinado de donaciones vaya directamente pues a la cuenta bancaria que se tiene. Entonces, como lo decía, nos reunimos el pasado miércoles con todos los coordinadores. Ellos me entregaron ahí las cuentas, pero hizo falta el tesorero, que es la persona esencial en esa reunión. Dijo que en el día de hoy don Miguel entonces va a bajar al despacho parroquial, va a cuadrar absolutamente todo lo que tiene que ver con cada una de las actividades, de lo que fue el mondongo, de lo que fue la carne del San Pedro. Yo les agradezco a ellos por mojarse, por estar allí. Qué gran sacrificio el que realizaron todos, iniciando por los coordinadores, la Junta de Bienes que estuvieron ahí en el San Pedro. No se pudo realizar la rifa de la novilla por el clima, sino que fue trasladada a los 8 días. Entonces, de hoy en 8 días yo le doy cuentas a ustedes como comunidad de lo que se realizó en el San Pedro y de cuánto fue que quedó de boletería de Nuestra Señora del Carmen, puesto que vuelvo y reitero que la finalidad de ello fue también para poder cumplir con las obligaciones de mitad de año. Entonces, querida familia, estos de cierta manera son los avisos. Decirle a todos los de la fiesta del Carmen muchísimas gracias. Hizo falta algunos, entonces por agradecerles la festividad del Carmen en la cumbre, que es parroquial,
se recogieron 4.384.000 y de

Yo le agradezco a todos los priostes de esta celebración, a Camilo, a Genubio, a Blanca, que fueron los principales, y demás priostes que estuvieron ahí de frente, a Marina Novoa, a su querido esposo. Entonces a ellos, gratitud. Este dinero de Nuestra Señora del Carmen, de lo que tiene que ver con priostes, que es 1,058,000, y de comida y de bebida, que son 2,365,000, para un total de 3,223,000, los tiene Camilo Gil. Entonces él se hace responsable de ese dinero. No sé qué hablarían con el padre Javier en la reunión de priostes que tuvieron en torno, pues, a todas esas actividades que se realizan por los santos, por las festividades, los rubros. Entonces, propiamente, pues, cada festividad tiene una junta, y por el momento la hemos venido manejando así. Entonces, el dinero de Nuestra Señora, del Señor de la Divina Misericordia, creo que lo maneja Yanede Gómez. El dinero de Nuestra Señora del Milagro lo maneja la señora Cecilia Gil. El dinero de la festividad del Carmen, aquí en la capilla, aquí propiamente para la parroquia, lo maneja el señor Camilo Gil. Entonces, cada festividad va siendo manejada por la junta, y de cierta manera yo les voy reportando qué es lo que hay y qué es lo que se tiene. Entonces, para el proyecto, es muy diferente los 10 millones que acabaron de donar, lo que queda de boletería y lo que queda de la festividad del San Pedro. Todo eso va propiamente para el banco, se va a tener allí en el banco cada vez que se necesite. Entonces se sacará y propiamente, pues, se ejecutará para las diferentes actividades que se tiene. Entonces, en torno a lo que tiene que ver con la festividad de Nuestra Señora del Carmen en la Cumbre, la misa y la novena y fiesta de egresos fueron unos 950,000 pesos. Recuerden que se está trabajando con el nuevo arancel, que los cuatro obispos en su reunión dieron directriz para las diferentes parroquias. Entonces, poder cada uno de nosotros tener el conocimiento de que el arancel fue de cierta manera, pues, tuvo una reforma en torno a esta reunión de las diferentes provincias que componen la arquidiócesis de Tunja, Duitama, Chiquinquirá, Garagoa y Tuna. Entonces, la festividad valió 950,000, un grupo musical 1,000,000 de pesos, colaborador por la venta de cerveza 50,000, colaborador para colocar la carpa 50,000, seminarista 30,000, sonido para la festividad 400,000, estampas para la recolecta 84,000, puntillas 20,000, flores 24,000, pólvora 340,000, cuñas 130,000, refrigerio 76,000, total de 3,370,000. Recolecta y gastos. Ingresos de la colecta 4,239,000. Gastos de la festividad 3,370,000. Saldo actual 869,000. Saldo anterior 80,000. Saldo total 949,000. Actividad y ganancias. Entonces, de lo que tiene que ver con Nuestra Señora del Carmen, fiesta parroquial. Venta de carne 1,005,000. Venta de mondongo 1,079,650. Venta de cerveza 280,450. Total 2,365,100. Agradecimiento por las donaciones a Javier Mesa y compañeros por la donación de la pólvora, y a Camilo Cruz por la donación de un bulto de papa. Agradecerle también, me imagino que el ganador de la ternera irá a dejar, como dicen algunos, los tronches. Entonces, al señor Alonso Martínez, que fue el ganador de la ternera, a él me imagino que realizará algún abono, y él lo destinará, si será para la parroquia, si será para el proyecto, en fin. Entonces, que él pueda, pues, hablar personalmente con el párroco. De igual manera, entonces, esos son

La entrega de cuentas de Nuestra Señora del Carmen de la parroquia, ya estamos entonces, ya saben qué fue lo que quedó de esta festividad. Entonces, querida familia, fueron 3.223.000 pesos que están en manos de Camilo. Agradecerle a todos, ya se les agradeció. Entonces yo cierro esa página y continuamos nuestro caminar. Invitarlos para la fiesta entonces del Carmen allí en San Martín. Ellos en medio del caminar también, pues de cierta manera, destinarán el dinero. Entonces ellos destinarán y sabrán para qué lo van a destinar, o lo tendrán ahí, digamos, como junta de priostes para el siguiente año. Mas sin embargo, yo únicamente llevo control, yo no toco dineros, yo únicamente lo que hago es rendirles cuentas y saberles administrar, porque también algunos tienen, digamos, los comentarios de que los padres son los que cogen la plata, en fin. Entonces no, yo no tengo dineros de la comunidad, ustedes son quienes la manejan. Entonces, para el proyecto se ha dado propiamente entonces la directriz que todo sea manejado por bancarización. Entonces queda por entregar cuentas de lo que tiene que ver con boletería, de lo que tiene que ver con la festividad de San Pedro, que en el contexto de el próximo martes, yo les doy a conocer entonces cuánto fue lo que quedó. Esta información, pues de cierta manera, entonces se tiene que cruzar. Ya lo había comentado, hubo algunas actividades que se realizaron. Entonces, el tesorero es quien tiene la información. Hay dinero que se tiene en el despacho, hay un dinero que lo tiene el tesorero. Entonces, que puedan con la secretaria realizar esas cuentas y entregarme a mí el reporte pues de lo que quedó. Entonces, yo les agradezco a toda la comunidad, en especial a los coordinadores, que son los que trabajan. Le agradezco a la Junta de Bienes también por, digamos, de cierta manera, ayudar en torno pues a este proyecto que se tiene. Bien, querida familia, yo creo que estos son los avisos que tenemos en medio de nuestro caminar, poder entonces cada uno de nosotros seguir trabajando. Agradecerles a cada uno de ustedes su colaboración, su participación, en especial a Sergio, que me ha colaborado, el señor seminarista que ya entró el día de ayer, o hoy creo que entra. Entonces yo le agradezco a él su participación, colaboración en torno pues a los diferentes programas que se realizaron en el mes de julio y que él estuvo aquí, y que en medio pues del caminar uno a veces se siente hostigado, se siente a veces cansado por el caminar. Entonces yo le agradezco a él la presentación de los programas en los diferentes martes que no pude estar. Y le agradezco entonces también a Ed Manuel, le agradezco este recibimiento que ha tenido en el día de hoy conmigo, a los directores de Ondas del Porvenir, al gerente, en fin. A la secretaria de esta emisora, a ellos cordial saludo y gratitud por este espacio que nos brindan a cada uno de nosotros en medio del caminar. No olvidar, todos juntos este fin de semana, cordialmente invitados a la fiesta de Nuestra Señora del Carmen. A la Junta de Bienes acá del Voto, en el contexto de esta semana, tendremos una reunión para continuar nuestro proyecto como parroquia Señor de los Milagros. No es que el padre tenga tres parroquias, porque algunos son celosos. No, es una parroquia nomás, pero entonces poderle colaborar a esta capillita que es la de pie de fuerza del Señor de los Milagros. Entonces, agradecerles a todos su colaboración y participación. Feliz día.

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0: Cinco minutos faltan para que sean las 8 de la mañana en Colombia. Los primeros tres de la fiesta de la Virgen del Carmen de la Vereda de Ruchicán, sector Rincón Santo. María Ernestina Ponte y familia, Marco Rodríguez y familia, Sergio Ramírez y familia, Hugo Gil y familia, Saúl Yacid Huitrago Castiblanco y familia, Felicia Huitrago y familia, Mariela Castiblanco y familia, Oscar Castiblanco y familia, Mauricio Saavedra y familia, Edwin Jerez y familia, Juan Carlos Santos y familia, Virgilio Torres y familia, Rosa Elena Chávez Castiblanco y familia, Alexander Larrota Rojas y familia. Invitan a una celebración eucarística en honor a la Virgen del Carmen que se oficiará este jueves 16 de julio a las 3 de la tarde en la iglesia de La Piedra, vereda de Ruchicán, sector Rincón Santo. Se agradece la asistencia a este acto de fe.
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0: 7:56 en Colombia de Ondas del Porvenir, 7:56. Atención, la señora María Inés Sánchez Ibáñez descansó en la paz del Señor. Sus hijos, María Elvira, María Rosalba, Olga Cecilia, Luis Alberto, Sergio Nicolás y Albeiro Hernández Páez Sánchez, su hermana Flor Elisa Sánchez Ibáñez, sobrinos, nueras, yernos, nietos, bisnietos y demás familiares agradecen a sus amigos y relacionados la asistencia a las exequias que se efectuarán mañana miércoles 15 de julio a las 2 de la tarde en la iglesia Nuestra Señora del Rosario de Samacá. Luego la conducción de sus despojos mortales al cementerio local. Lugar de velación, Sala Rosario, Cámara número 1. Se invita a la vigilia de oración. Hoy martes 14 de julio a las 6 de la tarde, por la asistencia de este acto religioso, la familia Páez Sánchez quedarán eternamente agradecidos. Más información para nuestra apreciada audiencia. Su esposa María del Carmen Gil, sus hijos Olga Marina, Otilia, José Osvaldo, Blanca Nelly, María Cristina, Diana Zoraida y Aura Pilar Arevalo Gil, yernos, nueras, nietos, invitan a familiares, amigos y relacionados a la misa por el eterno descanso de las almas de su esposo, padre, suegro y abuelito, José Reinaldo Arevalo Tobar, al cumplir 11 años de su partida a la eternidad, de su hija y hermana, Doris Valentina Arevalo Gil, de sus abuelitos, Ángel María Arevalo, Ana María Tobar, de sus tíos Ismael Arevalo e Israel Arevalo, al cumplir un aniversario más de sus fallecimientos. Se oficiará este sábado 18 de julio a las 2 de la tarde en la Capilla El Voto, Parroquia del Señor de los Milagros de Samacá. Luego la visita al cementerio local. Por su asistencia a este acto de fe, la familia Arevalo Gil anticipa sus más sinceros agradecimientos. 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Para nuestra gran comunidad de nuestra encantadora Colombia. 7:58 en Colombia.

Los priostos de la Virgen del Carmen, vereda de Chorrera, sector Bajo, invitan a la Santa Misa en honor a la Virgen del Carmen y por la salud de mineros y transportadores, por el eterno descanso de mineros y transportadores fallecidos. Se oficiará este jueves 16 de julio a la 1 de la tarde en la escuela de la vereda de Chorrera. Invitan priostos y colaboradores: Mina Llano Grande, Sergio Ramírez, John Chiquillo, Narciso Adame, Parmenio Mendibelso, Dubán Rodríguez, Alfredo Parra y familia, Isidro Chiquillo y familia, Nelson Pacheco y Nelson Buitrago, la familia Matamoros Rojas, Rubén Buitrago y Ondas del Porvenir de Samacá. Por la asistencia a este acto de fe, priostos y colaboradores quedarán eternamente agradecidos.

0: 8 de la mañana en punto en Colombia, los priostos de la Santísima Virgen del Carmen de la vereda de Chorrera, sector Bajo, tienen el gusto de invitar a una Eucaristía en honor a la Santísima Virgen del Carmen por los bienes recibidos por la salud de todos los mineros, conductores y horneros, y por todos los mineros y conductores fallecidos. Por el fallecimiento también del señor Julio Simón Vargas González, al cumplir un mes y 22 días de su fallecimiento, se oficiará este jueves 16 de julio a las 2 de la tarde en la ermita La Sagrada Familia, ubicada en la propiedad del señor Julio Simón Vargas. Por asistencia a este acto eucarístico, los priostos y familiares Vargas Sierra, Vargas Sánchez y Buitrago Sánchez quedarán eternamente agradecidos.
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0: Las 8 de la mañana, un minuto en Colombia, 8 y 1 en Colombia, está escuchando Ondas del Porvenir, y su hijo, hermano, John Camilo Niampira Sánchez, su nieto y sobrinos, Samuel Niampira y demás familiares, invitan a la misa por el eterno descanso las almas de su querida madre, abuelita, esposa y suegra, María Graciela Sánchez de Niampira, al cumplir 23 años de su fallecimiento, y por las almas de sus hermanos, tíos, hijos, cuñados, Pedro Jacinto y José Antonio Niampira Sánchez, al cumplir un aniversario más de sus fallecimientos. Acto religioso que tendrá lugar este sábado 18 de julio a la 1 de la tarde en la Iglesia Nuestra Señora en Rosario de Samacá. Luego la visita al cementerio local por la asistencia a este acto religioso. La familia Niampira Sánchez quedará eternamente agradecida. En Colombia, 8 de la mañana, 2 minutos 8 y 2, en nuestras Ondas del Porvenir, con muchísimo gusto. El siguiente es un espacio cedido en arrendamiento a través de nuestro dial 910 AM de cobertura departamentales, Cundinamarca, Boyacá y Santander. 8 y 2 minutos en Boyacá.
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3: Queridos hermanos, tengan muy buenos días. Les habla su cacique Esteban, botánico naturista, conocedor de la madre naturaleza y herbólogo profesional. Espero de que hoy hayan amanecido muy bien, se hayan levantado con mucho amor, hayan saludado muy bien a su señora esposa, a sus hijos y a su familia, porque esto es muy importante para que mi Dios, nuestro Señor, nos ayude en el día de hoy. Es importante, queridos amigos, que nos acordemos de Dios nuestro Señor todos los días, y cuando salgamos de la casa, nos santiguemos, le demos las gracias por habernos dado un sueño reparador y haber amanecido muy bien. Y salgamos con fe a trabajar, porque si salimos con fe, eso es importante, porque todo el mundo le va a ir bien. También, queridos hermanos, les quiero hacer una recomendación: cuando ustedes lleguen a su casa, acuérdense también de mi Dios, hay que darle gracias por lo que nos haya socorrido en el día. Porque muchas veces llegamos a dormir y por ahí borrachitos y no nos acordamos ni siquiera de santiguarnos a la hora de acostarnos y de rezar un Padre Nuestro. Es importante que siempre que lleguemos a dormir, acordémonos de santiguarnos y rezar un Padre Nuestro y encomendarnos a mi Dios y darle gracias, que es lo más importante, por lo que nos haya socorrido en el día. Espero de que estén bien. Hoy les voy a hacer una recomendación muy especial a las señoras en la casa, que deben de ser muy acomedidas con el esposo, tratar bien al esposo, llevarlo con mucha paciencia. Muchas veces uno comete errores, pero también ustedes tienen que saber perdonar, porque el perdón tanto del esposo como la señora es importante en la casa. No debemos de ser violentos ni tratarnos mal. Cuando lleguen borrachitos al otro día, hágales el reclamo. Y no los reciban con el juguito por la mañana, porque se acostumbran. Tienen es que tirarle un poquito las orejas, pero cuando estén en sano juicio. No que van a estar borrachos, porque se forme la pelea, la trifulca, y le vamos a dar mal ejemplo a nuestros hijos. Entonces, amiguitas, tengan muy en cuenta esto. Y los señores esposos, tampoco lleguemos a pegarles cuando nos emborrachemos. Lleguemos es cariñosos y lleguemos llevándoles por ahí un pollito, cualquier cosita, para que se contenten, porque llegamos es... Háganos el favor y me sirven la comida, y si no la sirven se ponen bravos y las agarran y las regañan, las tratan mal, las golpean. Entonces eso no es el hecho. Queridos amigos, estas recomendaciones se las hago de corazón para que ustedes anden bien en su hogar, tengan un hogar lindo y digno, sin peleas, sin violencia y sin tanto problema, porque muchas veces uno es violento, la señora es violenta y empiezan el asunto de las separaciones, y esto no es conveniente, porque uno no es el que sufre, uno aguanta y soporta lo que sea, pero entonces los que vienen a sufrir son los hijos, los niños, las niñas que están en la casa, y se vuelve el hogar, se destruye totalmente. Es cuando los niños empiezan a coger malas costumbres, empiezan a coger mañas, y esto debemos de tener mucho cuidado.
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3: Entonces, queridos amiguitos, en el día de hoy les voy a hablar sobre un problemita que a veces le pasa a uno cuando sale por ahí y se asolea, o cuando uno está trabajando y se le empieza a quemar la piel. Hay que tener mucho cuidado porque estas quemaduras siempre son delicadas. Tenemos que protegernos. Es muy importante que nos protejamos porque esto ocasiona envejecimiento prematuro. Nos pone la tez áspera y carrasposa. A veces se nos mancha, se nos decolora la piel, o muchas veces nos da ardor y desesperación en la piel. Esto es delicado y a veces nos da mucho enrojecimiento y puede tener problemas delicados. ¿Por qué puede tener problemas delicados? Uno se descuida y no se protege. Uno debe, cuando trabaja en el campo, hay que utilizar una cachuchita o hay que utilizar un sombrero, protegernos del sol, porque esto es delicado. Lo mismo las personas, cuando esté esos soles tremendamente, pues ponerse un poquito a la sombra, porque el sol lo quema uno y esto es dañosísimo. Le puede producir cáncer, sobre todo aquellas personas que ya han estado con problemas de piel, se sigue dañando la piel y le puede producir un cáncer. Entonces tenemos que protegernos, es lo más importante, la protección. Aparte de esto, queridos amigos, yo tengo aquí en mi consultorio cremas especiales para la protección solar. Ustedes vienen acá y con muchísimo gusto yo les digo qué pueden hacer y cómo se pueden proteger. Porque como les dije anteriormente, si uno se descuida puede contraer el cáncer de la piel y esto es delicado. Pues a la vez parece que no sea delicado, pero si ustedes se dejan avanzar esto, se les va a empezar a formar costras, y estas costras que se forman en la cara poco a poco se van convirtiendo en problemas cancerosos y después son difíciles de curar. Entonces, queridos amigos, debemos de proteger nuestra piel para que ustedes empiecen a mejorar. Aquellas personas que ya están quemadas, vengan acá con mucho gusto, porque mire, la piel también se daña muchas veces porque faltan vitaminas. El organismo no las alcanza a producir y desafortunadamente uno poco a poco se va deteriorando la piel. Entonces tengamos mucho cuidado con esto, amigos, no nos descuidemos. También cuando uno es muy sensible, que a veces se arrima nomás al calor, inmediatamente se quema. Entonces protejámonos, porque si no nos protegemos llegamos a este problema. Es importante que ustedes se bañen por la mañana con un poquito de agüita de canéndula en la mañana, por la noche cuando ustedes lleguen. Esto les va a refrescar muchísimo la piel y les va a empezar a proteger su problema de quemaduras de la piel. Hay personas también que muchas veces se le ponen esos labios quemados, se le queman y parece que tuvieran unos fuegos en los labios y empieza inmediatamente a salirle fuegos. Entonces esto es dañosísimo porque también se le puede producir un cáncer en los labios. Nosotros aquí, a base de preparativos especiales y a base de cremas, nosotros los mejoramos porque ya hemos tenido caso de estos y ya los hemos puesto bien y se han mejorado. Gracias a mi Dios, gracias a la Virgen Santísima y gracias a nuestros tratamientos milagrosos que ustedes tienen. Y como les dije anteriormente a ustedes, hay que tener mucha fe y pedirle mucho a mi Dios que nos libre de toda esta clase de enfermedades, sobre todo esto, porque esto es delicado. También, mire, pueden hacer sumerger un pañito limpio en una mezcla hecha con lechecita descremada y se pueden colocar cuando tengan demasiadas quemaduras. Esto le va a refrescar muchísimo. Y pasen por acá, porque aquí, si ustedes vienen inmediatamente, nosotros les vamos a decir qué van a utilizar y cómo se van a proteger y van a empezar a mejorar. Así es de que, queridos amigos, tengan muy en cuenta esto. Cuidemos mucho nuestra piel y nuestra cara.
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3: Bueno, amigos, démonos cuenta cómo es de delicado este problema de la piel. Hay que tener mucho cuidado, sobre todo cuando uno va a tierra caliente, porque cuando uno se deja demasiado al sol es peligroso y le puede producir un cáncer en la piel. Entonces tengamos cuidado con esto y lo verá que no vamos a tener dificultades. Hay unos remeditos caseros que son muy buenos. Por ejemplo, es bueno que ustedes cuando se quemen se apliquen un poquito de yogur natural sobre la zona quemada para refrescarla rápidamente, y luego se enjuaga, la deja un rato y luego se enjuaga con agüita fresca.
5: y se seca poco a poco, pero sin dejarse dar el sol. También cuando uno se quema, que ha estado en tierra caliente, es muy importante que ustedes beban mucha agua, porque su cuerpo y la piel se ha deshidratado por el calor. Así que beban mucha agua durante el día para poder hidratar la piel y poderse uno hidratar. Finalmente, también les voy a dar un consejo: reduzcan el uso del jabón al mínimo cuando estén quemados, porque hayan estado en tierra caliente, porque esto puede irritar la piel quemada. Para limpieza, use jabón muy suave y enjuague perfectamente. Evite el agua jabonosa y descarte los baños de burbuja. Tenga mucho cuidado la próxima vez que ustedes vayan a playa o vayan a alguna parte donde esté haciendo mucho sol. También es importante, queridos amigos, a aquellas personas que a veces sufren de pecas, que tienen la piel muy pecosa, pues pueden usar una cremita despigmentadora que nosotros tenemos ahí, pero al otro día tienen que no dejarse dar el sol, porque esto también le vuelve a producir esas pecas que están en la piel o esas manchas de la cara. Entonces, las personas que tienen manchas también tienen que tener mucho cuidado, porque si ustedes se exponen al sol van a tener problemas delicados y se le van a agrandar este problema. Entonces, a estas personas les recomiendo no dejarse exponer la piel mucho al sol, y aparte de esto, pues usar bloqueador solar. Si ustedes usan el bloqueador solar, pues esto les va a favorecer mucho. Entonces, ya saben, amigos, tengamos mucho cuidado con estas quemaduras, porque son delicadas y nos puede convertir en problemas graves y delicados. Y tengamos mucho cuidado con el sol, porque el sol de todas maneras es necesario, pero a veces ahorita por el problema de la capa de ozono, entonces nos está perjudicando a todas las personas el problema de la piel. Bueno, queridos hermanos, tengan mucha fe y tengan mucha esperanza en este día que comienza. Que mi Dios los ilumine. Muchas gracias por escucharme. Los espero mañana a esta misma hora y por esta misma emisora. Tengan un feliz día y muchísimas gracias por haberme escuchado.
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8 de la mañana, 23 minutos, 8:23 en Boyacá. Saludamos a nuestros grandes oyentes que se reportan en sintonía a nuestro dial. No, ahora son dos diales, mientras por el día de hoy, ¿no? 316-0858-015, 316-085-8015, 316-085-8015 y 311-313-310-4066. Iba a decir otro que no era. En Colombia, las 8:24, saludo para doña Marian Larrota, doña Miriam Larrota, perdón, Miriam Larrota está de cumpleaños. Su merced la felicita, Ondas del Porvenir, Emanuel Pérez, que cumpla muchísimos años más de vida, que sea muy, pero muy, muy feliz. Dios me la acompañe y la bendiga. También de su amiga María Reyes, sus hijas, sus hermanos, en Páramo Centro, en El Llanito. Que cumpla muchos años más de vida, doña Miriam Larrota, que sea muy, pero muy feliz. Dios Todopoderoso la acompañe, la ilumine, siempre la bendiga, la Virgen Santísima, siempre le dé lo mejor de la vida. Salud primero que todo, uno con salud hace y deshace.

cumpleaños. Doña Miriam La Rota, su merced, un feliz, gratísimo cumpleaños. Perea de Páramo Centro, del Llanito, de parte de sus hijitas, de sus hermanos, que cumplan muchos años más de vida. Dios la bendiga a doña María Reyes, quien hace la llamadita para saludarla a su merced. Doña Miriam, que cumpla muchos años más de vida. Dios le bendiga y le acompañe.

0: 8 de la mañana, 27 minutos en Boyacá, 8:27 en nuestras ondas del porvenir.
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0: Su esposa, María del Carmen Gil. Sus hijos, Olga Marina, Otilia, José Osvaldo, Blanca Nelly, María Cristina, Diana Zoraida y Aura Pilar Arevalo Gil. Yernos, nuera, nietos y demás familiares invitan a familiares, amigos y relacionados a la misa por el eterno descanso de las almas de su esposo, padre, suegro y abuelito, José Reinaldo Arevalo Tobar, al cumplir 11 años de su partida a la eternidad, de su hija y hermana Doris Valentina Arevalo Gil, de sus abuelitos Ángel María Arevalo, Ana María Tobar, de sus tíos Ismael Arevalo e Israel Arevalo, al cumplir un aniversario más de sus fallecimientos. Se oficiará este sábado 18 de julio a las 2 de la tarde en la Capilla El Voto, Parroquia del Señor de los Milagros de Samacá, luego la visita al cementerio local. Por la asistencia a este acto de fe, la familia Arevalo Gil anticipa sus más sinceros agradecimientos. 8:28 en Boyacá, sus hijos, María del Carmen Ramírez Buitrago, Yuber y Luis Felipe Chinchilla Buitrago, nueras, nietos, bisnietos y demás familiares invitan a la misa por el eterno descanso del alma de su señora madre, suegra y abuelita Graciela Buitrago al cumplir un mes de su fallecimiento. Se oficiará este sábado 18 de julio a las 10 de la mañana en la iglesia Nuestra Señora del Rosario de Samacá, luego la visita al cementerio local. Por la asistencia a este acto de fe, las familias Ramírez Buitrago y Chinchilla Buitrago quedarán eternamente agradecidas. En Colombia, 8 de la mañana con 29 minutos.
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0: Atención, la señora María Inés Sánchez Ibáñez descansó en la paz del Señor. Sus hijos, María Elvira, María Rosalba, Olga Cecilia, Luis Alberto, Sergio Nicolás y Albeiro Hernando Páez Sánchez, su hermana Flor Elisa Sánchez Ibáñez, sobrinos, nueras, yernos, nietos, bisnietos y demás familiares agradecen a sus amigos y relacionados la asistencia a las exequias que se efectuarán mañana miércoles 15 de julio a las 2 de la tarde en la iglesia Nuestra Señora del Rosario de Samacá, luego la conducción de sus despojos mortales al cementerio local, lugar de velación, sala del Rosario, cámara número 1. Se invita a la vigilia de oración hoy martes 14 de julio a las 6 de la tarde. Por la asistencia a este acto religioso, la familia Páez Sánchez quedarán eternamente agradecidos. 8 de la mañana, 30 minutos, 8:30 en Boyacá. El siguiente es un espacio cedido en arrendamiento a través de nuestro dial para nuestros oyentes.
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4: ¡Qué manga hay! La vida está llena de cambios, muchos negativos, otros positivos. Hay personitas que le llega la enfermedad y se dejan postrar en una cama y sufren 8 o 10 años hasta morir. Otros le llegan la miseria, la ruina, el fracaso y quedan en el abismo de la miseria. Venden todo y quedan sin nada. Otro le llega el camino del desamor, lo abandona su pareja, su esposa, quedan impotentes y así mueren en su vida. Otro lo lleva el camino de la desgracia, llevándolos por accidente y quedando postrados en silla de rueda o en una cama. Pero muchos saben que Dios existe y que siempre es una mano amiga que está para levantarte y ayudarte, y buscan camino de solución, camino de protección, porque muchas personitas están por el camino de la enfermedad, de la miseria, de la ruina, del fracaso, no porque Dios quiere, sino porque hay mano ajena, mano envidiosa, mano que lo lleva al camino de la destrucción. Pero el sabio siempre sabe que Dios existe y que si busca a tiempo ayuda, va a salir del fango, de la miseria, del fracaso y de la destrucción que le tiene el envidioso. Dios te ama tanto que ha puesto a este gran servidor, el gran cacique amazónico, para que rompa las cadenas de la enfermedad, de la miseria, de la ruina, del fracaso, de los accidentes, para que empiece un cambio en su vida, hermanito. Dios te quiere, Dios te ama, y nunca quiere que usted viva sufriendo, nunca quiere que esté padeciendo esa enfermedad, nunca quiere que usted esté padeciendo ese desamor. Dios te ama tanto que le regala las riquezas que existen en este mundo, el oro, las esmeraldas, las grandes tierras, el dinero, que muchos con el número, la lotería, se lo han ganado y hoy en día están disfrutando de esa riqueza. Eso es lo que quiere Dios para ti. Dios no quiere llevarlo al fango, Dios no quiere llevarlo a la destrucción, Dios no quiere llevarlo a la miseria, Dios no quiere llevarlo a la enfermedad, sino que tiene que protegerse del envidioso, porque el envidioso es la carcoma de la sociedad. El envidioso quiere destruir ese hogar, esa familia, esos hijos, a base de brujería, a base de brujería negra. Quiere llevarte por el camino de la destrucción y de la miseria y de la enfermedad y de la muerte, hermanito. Hasta mi hermano Jesús fue traicionado por el envidioso de Judas, que lo vendió por unas cuantas monedas, que lo pusieron a padecer con aquella cruz, a sufrir, que le dieron látigo en su cuerpo hasta brotarle sangre, que por una corona de oro le colocaron una corona de espinas para verlo brotar sangre, que por agua le dieron vinagre, que fue traspasado por una lanza en su costado, que sus manitas y sus pies fueron traspasados por clavos, que lo pusieron a sufrir hasta llevarlo a la muerte. Pero gracias, Jesús de Nazaret, con el poder que le dio mi Dios, resucitó, así como nosotros tenemos ese poder. Y el envidioso de Judas, el pago del envidioso de Judas fue el mismo ahorcarse, que eso es lo que se merecen todos los envidiosos, los calumniadores y los chismosos, que se vayan al abismo de la muerte, porque no hacen sino destruir hogares y familias, hermanitos. No se deje llevar por ese camino.
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4: Está entrando un mensaje de texto, vamos a darle contestación. Dice así: muy buena, gran cacique amazónico, le escribo este mensaje porque estoy muy, pero muy agradecido. Ya me curé del dolor de mis rodillas, de mis huesos, del dolor de cabeza, la impotencia sexual que tenía, se me quitó el hormigueo en mis piernas, ya me curé de mis vistas, que no podía ver nada, ese decaimiento que sentía, esa borrachera, se me quitó. Eso yo tomaba medicina de una parte y otra, pero seguía peor. Y visité muchas personas, más de 7 personas, pero nunca me curaron. Pero usted, gran cacique, apenas me sacó la brujería de Campo Santo que me hizo la vecina María, y usted me lo dijo, me curé, me sané. Ya estoy muy bien, gran cacique. Muchas gracias, gran cacique, también por las guacas que me sacó de la finca. Le agradezco. Yo había llevado a más de 7 brujos a mi finca y no fueron capaces. Más bien perdí el dinero, se desaparecía yo. No me contestaba nunca más. En cambio usted me sacó las guacas, porque sí sabe hacer pacto con diablo. Porque lo que había era un pacto con diablo con esas guacas. Con usted tengo mucha riqueza, mucho dinero, amor, salud, prosperidad. Mi esposa cambió conmigo, y la vecina que usted me dijo, María, vino y me pidió perdón, como usted me lo había dicho, hermanito gran cacique, y salió de la vereda como alma que lleva el diablo. Está como loca, gran cacique. Ella era la que me quería destruir, separar, enfermar, dejarme en la ruina y llevarme por el camino a la muerte, porque no quise estar con ella. Le agradezco, gran cacique amazónico, usted es otro Jesús. Se despide, hombre, de un lugar de Boyacá, muy agradecido por sus milagros. Esquimangajay. Y yo me acuerdo de usted, hermanito, sí que había ido a muchas partes y estaba tomando medicina de un lado y de otro. Pero recuerde que la brujería no se cura con medicina natural, hermanito. También había llevado a muchas personas a la finca a que le sacaran unas guacas, y... Pero, hermanito, recuerde que solo gran cachique es el que sabe hacer pacto con diablo para sacar grandes guacas, grandes riquezas de las tierras, hermanito. Solo gran cachique hace pacto con diablo, hermanito, para retirar las cosas malas y sacar las cosas buenas, hermanito.
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4: Está entrando otra llamada. Sí, vamos a darle contestación. Sí, muy buena, Joque, tengo gusto. Sí, sí, coménteme su problema.
7: Yo visité al gran cacique porque estaba muy enferma. Tenía cáncer, osteoporosis y un decaimiento que no me dejaba dormir bien. Pero gracias a Dios ya me curé de las enfermedades. También estaba perdiendo la vista. No veía nada y me curé. Mi finca, que el ganadito se estaba muriendo, me la visitó. Ahorita mi ganado está muy bien. Ya todo cambió, lo malo se fue, la brujería

0: Verdad.
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¡Alzate! Y esta buena canción, éxito de Caballero, Maldita Traición, Alzate en Colombia. 14 minutos faltan para que sean las 9 de la mañana, 14 minutos para que sean las 9. Escucha Onda del Porvenir, y para nuestros oyentes, para nuestros seguidores, para nuestra gran familia en Cundinamarca, a doña Luz Elena Gil desde Huasca, Cundinamarca, fiel oyente a su mesé, Rincón Santo. Saludo a toda la familia Chirubita, sector Rincón Santo, Manuel Ignacio Gil Parra. A toda la familia, hijos, familiares, conocidos, San Tomás Cruz, también gran amigo, excelente persona. 8:46 en la mañana de Ondas del Porvenir.

Buena agrupación que nos acompaña, Te Quiero Esperanza, dice el Impacto Fiestero en Colombia. 11 minutos faltan para que sean las 9 de la mañana. 11 minutos para las 9, escuchen muy bien, si tiene que hacer, hay que hacer, moverse. Súmese, mire la hora, no sea que le coja la noche. Saludo para nuestro gran amigo Nelson Sosa en Bogotá, familia Gil López, Isabel en la vereda de Pijaos, Guantoque, Candelaria López. Y su primo Giovanni López, a su merced, gran saludo a mi gran amigo don José Antonio Ramírez de Verdad Churubita, a don Vicente Real Notarora. El saludo quedó pendiente mientras destarabamos en celular, pero ya quiero son casi las 9, a las 11 ya salgo y hago ese destranque. Don José Antonio Ramírez, Toñito, Vereda Churubita, Desaguadero, Tienda El Mortiño, también otro gran amigo que nos saludó aquí, don Eliezer Neiza Chinchilla, en sintonía, Ondas del Porvenir desde las 5:00 en punto. Eliezer Neiza Chinchilla, Vereda Patagüí, don Libardo Cruz, gran oyente, excelente persona, su merced, Dios me lo bendiga. Vámonos con la musiquita que nos acompaña.

0: Siete minutos faltan para que sean las 9 de la mañana en Colombia, 7 minutos para las 9 en Colombia. Está escuchando Onda del Porvenir y para nuestra gran audiencia en nuestra tierrita de Boyacá.
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0: Las familias Buitrago Forero y Buitrago Orjuela invitan a sus amigos, vecinos y veredas circunvecinas a la misa en honor a la Virgen del Carmen. Se oficiará este jueves 16 de julio a las 5 de la tarde en la ermita sector La Fábrica. Por la asistencia a este acto religioso, las familias Buitrago Forero y Buitrago Orjuela quedarán eternamente agradecidas. 6 minutos faltan para que sean las 9. En Colombia está escuchando Ondas del Porvenir. Saludamos a nuestros amigos, grandes amigos de Ondas del Porvenir en Estados Unidos, a don Carlitos Parra Rodríguez en Iowa, en ese condado. Tanto frío, pero me imagino que el clima es como el de Tunja, más o menos. A don Carlitos Mesa en el terminal, don Manuel Torres en el barrio Boto, don Jorge Buitrago, don Jorge Enrique Matamoros, don Gustavo Parra, don Nelson Sosa, a don José del Carmen López Vera de Salamanca, don Tomás Cruz en la cumbre, a Antonio Neiza Toñito, Javier Mesa en el Gacal, don Juan Rodríguez en Churubita, doña Vitalia Ramírez Vera de Patagüí. En Colombia, 5 minuticos faltan para que sean las 9 de la mañana en Boyacá.

9 de la mañana en punto en Colombia, 9 en punto en Boyacá, en 9 en punto en todo el territorio nacional. Nos vamos a escuchar mensajes, contenido de empresas y empresarios que tienen productos y servicios para su merced. No se lo olvide, cuando tenga un soldito, la prima, invierta en nuestras empresas, ¿no?, con nuestros empresarios, y hacer grande nuestra querida comunidad de Samacá, de sus, nuestras empresas, nuestros comerciantes, nuestros pioneros en algunos campos también. Es el caso aquí de la familia Parra Pamplona con nuestra emisora de Ondas del Porvenir. Gracias a ellos tenemos empleo, varias familias nos vemos beneficiadas de su trabajo, de su presentación, de su servicio. A ustedes también gracias por apoyarnos, por colaborarnos, por rendirnos y decirnos: aquí estamos, samaquenses, apoyando nuestra empresa, nuestros servicios, para hacer grande a nuestra Samaca. Muchas familias, niños, niñas, abuelos, tíos, tías, hermanos, hijos, sobrinos, comadres, todos vemos beneficiados a nuestras empresas, con nuestras empresas.

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Casa de la señora María León. Ahí está el delicioso lunes, ese exquisito almuerzo de nuestra gastronomía de Samacá. Pero si

0: de la libertad.
1: La invitación para nuestros oyentes: ayer disfrutamos de un almuerzo rico, delicioso, exquisito con doña María León. Eso gracias a que su merced tiene la buena voluntad de hacer los pedidos en su línea telefónica, hacer los siguientes requerimientos, de decirle: doña María, tenemos un almuerzo para tantas personas, ¿será que sí? Y sí, sí hay. Sí, a Dios gracias, ustedes llamaron ayer al 310-677-7780. Guarde el número telefónico para el próximo lunes, 310-677-7780, y su merced aproveche esa, porque estaríamos a 20 de julio, día festivo, lunes festivo 20 de julio. No hay que más hacer, sino pensar, sino disfrutar, gozar el deleite de nuestra cocina de Boyacá. Saludos para nuestros grandes amigos y amigas que tienen sus respectivos restaurantes y preparan una comida, doña Gloria Feracatibe, por ejemplo. Muy, muy sabroso, todos los viernes, así que lunes, viernes tenemos por Lado y Lago muy buena, exquisita gastronomía de Samacá.
2: ¡Gol! Y Trinidad y Tobago le gana 1-0 a Surinam.
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1: De la mañana, 20 minutos en Boyacá, 9:20 en Colombia y el mundo. Ah, todo el mundo, eso sí es mentira. Pero lo digo es porque les comento y les sale a uno cuando se dispara. Pero aquí en Colombia, 9:20 en Boyacá. Aries, Tauro y Géminis a continuación para nuestra gran audiencia y nos tengamos un ratico de reírnos, no, de burlar, no tampoco, pero de comentarles cositas que sí van interesantes para su signo. Atención, niñas, niños del signo de Aries. Su pareja le apoyará en ese nuevo proyecto. Tiene algo en la cabeza, su merced. Y resulta que su pareja, la pareja, ¿no? No es que por allá sea, no, él no es, no, ella tampoco. No, tampoco, pues por allá, es su pareja. En ese nuevo proyecto, su merced tiene algo en la cabecita y su pareja le va a colaborar. Y si no le van a colaborar, esa no es su pareja. Si no le ayudan, esa no es su pareja. Llega un gasto inesperado, pero no le afectará. Aries, le llega un gasto inesperado y resulta que no le va a afectar porque a Dios gracias va a tener con qué soportar, con qué va a haber, con qué sostenerse en esa inversión que hay que hacer necesariamente. Toca invertir para uno obtener más. Aries, nadie podrá frenar su buena racha en el trabajo. Pero Emanuel, tengo un mundo de trabajo, el hijo de mi chica. Resulta que eso le va a dar frutos de mañana. Puede ser en plata, puede ser en beneficios. Quién quita que le alarguen sus vacaciones, que le den una prima de demás por buen trabajador o buena trabajadora. Para Aries, le va a beneficiar en el futuro, en el trabajo, don y doña de Aries. Cuide esa afonía, no hable demasiado. No reparta muchos picos, así que despacito. Aries, ahí está lo que necesitaban escuchar en el signo de Tauro. Esa persona que descartó hace tiempo le empieza a interesar. Ay, chinos rebenditos, ¿cómo se les ocurre hacer eso? No, mentiras. Tauro, esa persona que su merced hizo el feo, la miró de medio lado, dijo, Nesta. Esa persona se le puso a su merced de frente, pa' aquí, pa' allá, se le metía por los ojos, va arriba, pa' abajo, viene y va, y su merced, nada de interés, nada, a mí no me gusta, nada, nada. Resulta que dice acá, claro está, esa persona que su merced descartó, hizo a un lado hace tiempo, le empieza a interesar, le empieza a gustar, le empieza, está bueno, está buena. Entonces, Tauro, céntrese en lo necesario y no malgaste su dinerito, su platica. No se le vayan por allá las luces, no se le vayan las cosas que no son indispensables, lo prioritario, lo importante, lo necesario. Céntrese en lo necesario y no malgaste su dinero, su platica. Le conviene ampliar sus conocimientos profesionales. ¿Qué quiere decir? Que su merced, si sabe de una característica de su computador, le es bueno que su merced vea qué más tiene, qué más hay y aprenda de eso de más, porque le conviene en su trabajo. Entonces, téngalo en cuenta eso, Tauro. Le recomiendan que se prepare un poquito más, de que mañana le va a servir, le va a funcionar, le va a cancionar. Y sus jefes, pero vea, el chino, la china sabe esto y, vea, y no solo eso, sabe esto y esto. Qué bien por eso. Así que, Tauro, prepárese. Le conviene ampliar sus conocimientos profesionales, es la recomendación. La parte más delicada de su organismo será el estómago. Así que todo lo que nosotros, caballeros, que nosotros todos nos entra por los ojos y vemos un plato delicioso, rico, delicioso, pues claro que uno se provoca. Y no, vénganos en tu reino. Pues a los caballeros que nos entra casi todo por los ojos, mire a ver si no se cuida. Géminis, magnífico día en compañía de su pareja. Géminis, magnífico día en compañía de su pareja. No es que se le arrime a alguien que le gusta y, mejor dicho, o como el de, ¿cómo es? Aries. se le mete por los ojos, le hace mil posiciones para que le guste, para que... Por ahí no es porque esa persona no esté interesada en su merced y no es su pareja. Entonces no la van a pasar como sabroso, rico y delicioso. Magnífico día en compañía de su pareja. Se le alegrará al averiguar que en su libreta hay superávit. Cuando hay superávit, si su merced estudió contabilidad o tiene idea de contabilidad, significa que tiene más plata de la que debía. Le apareció, le pagaron intereses, le reportaron buenas ganancias en sus inversiones. Aproveche eso. Géminis tiene buenas cosas con su amor, pero el de verdad, verdad, no es el otro. Y tiene también excelentes resultados en la plática. Géminis, oportunidad de mejorar su situación laboral. Úpale, está mejor dicho, corona y moñona, dice el dicho. Oportunidad de mejorar su situación laboral, magnífico por eso, porque si es su empresa de su merced, le va a ir muy bien. Si está empleado, también va a tener más plática, sabrá Dios por qué, pero está bueno, interesante. Géminis, molestias de tipo circulatorio, la sangre, tensión alta, puede ser. Su merced me hace el favor y se cuida de todo eso. Excesos en el azúcar, bebidas demasiado dulces. 9:26 en Colombia, Ondas del Porvenir.

0: 9:29 en Colombia, 9 de la mañana, 29 minutos. 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

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Se oficiará este jueves 16 de julio a la 1 de la tarde en la escuela de la vereda de Chorrera. Invitan priostos y colaboradores: Mina Llano Grande, Sergio Ramírez, John Chiquillo, Narciso Adame, Parmenio Mendibelso, Dubán Rodríguez, Alfredo Parra y familia, Isidro Chiquillo y familia, Nelson Pacheco y Nelson Buitrago, la familia Matamoros Rojas, Rubén Buitrago y Ondas del Porvenir de Samacá. Por la asistencia a este acto de fe, priostos y colaboradores quedarán eternamente agradecidos.

9:30 minutos en Boyacá, 9:30. Su esposa, María del Carmen Gil. Sus hijos, Olga Marina, Otilia, José Osvaldo, Blanca Nelly, María Cristina, Diana Zoraida y Aura Pilar Arévalo Gil. Yernos, nuera, nietos y demás familiares invitan a familiares, amigos y relacionados a la misa por el eterno descanso de las almas de su esposo, padre, suegro y abuelito, José Reinaldo Arévalo Tobar, al cumplir 11 años de su partida a la eternidad, de su hija y hermana Doris Valentina Arévalo Gil, de sus abuelitos Ángel María Arévalo, Ana María Tobar, de sus tíos Ismael Arévalo e Israel Arévalo. Al cumplir un aniversario más de sus fallecimientos, se oficiará este sábado 18 de julio a las 2 de la tarde en la Capilla El Voto, Parroquia del Señor de los Milagros de Xamaca. Luego la visita al cementerio local. Por la asistencia a este acto de fe, la familia Arévalo Gil anticipa sus más sinceros agradecimientos. 9:31 en Colombia, sus hijos María del Carmen Ramírez Buitrago, Yuber y Luis Felipe Chinchilla Buitrago, nueras, nietos, bisnietos y demás familiares invitan a la misa por el eterno descanso del alma de su señora madre, suegra y abuelita Graciela Buitrago, al cumplir un mes de su fallecimiento. Se oficiará este sábado 18 de julio a las 10 de la mañana en la iglesia Nuestra Señora en Rosario de Xamaca. Luego la visita al cementerio local. Por la asistencia a este acto de fe, las familias Ramírez Buitrago y Chinchilla Buitrago quedarán eternamente agradecidas. 9:32 en Colombia. Las familias Buitrago Forero y Buitrago Orjuela invitan a sus amigos vecinos y veredas circunvecinas a la misa en honor a la Virgen del Carmen, que se oficiará este jueves 16 de julio a las 5 de la tarde en la ermita sector La Fábrica. Por la asistencia a este acto religioso, las familias Buitrago Forero y Buitrago Orjuela quedarán eternamente agradecidas. 9:33, 9:33 en Boyacá, Colombia y el mundo. Le acompaña Onda del Porvenir para nuestra gran audiencia de Boyacá. Muchísima atención, sigue el signo de Cáncer, Leo y Virgo, para que su merced tenga en cuenta lo que le viene pierna arriba. No, mentira, no es para tanto, no es para asustarse. Cáncer dice así: relaciones con los seres queridos muy reconfortantes, ricas, deliciosas, con respeto, con verdadero amor y cariño. Cáncer, relaciones con los seres queridos muy reconfortantes. Dice, las cuestiones económicas dan un giro a su favor. Cáncer, los aspectos, la plática, los negocios, todo gira a su favor para Cáncer. Dice, empiezan a solucionarse todos los temas profesionales. De asuntos profesionales, problemas, inconvenientes, rupturas, no sé, todo profesional. No es que usted piense rupturas de amor, no, esa clase no. Parece que aquí en el amor sumese anda bien, a Dios gracias, porque dice reconfortante. Entonces, y si no tiene pareja, espere, mijo, pídale a Dios que le traiga a alguien bueno, que valga la pena, que sea con una persona, un ser con valores, con criterio, que esté bien plantado, bien maduro, bien madura, y que no le haga sumese. Por ahí cositas que no salen bien y uno, otra vez metí las de andar. Pero no, empieza a solucionarse todos los temas profesionales en el campo de su trabajo. Sufre de piernas cansadas, procure reposar, descansar. Y un consejo también, yo que practico ciclismo, acuéstese en la cama y pone sus pies, sus piernas a la pared, cosa que las piernas queden arriba, su cabeza abajo para que se relaje. Y eso ayuda muchísimo. El signo de Leo, a estos muchachos y muchachas de Leo, el futuro le depara nuevas sorpresas entre sus amistades. Entre sus amistades hay alguien, una o un él o una ella, que van por interés con su merced. El futuro le depara nuevas sorpresas entre sus amistades. Si no tiene pareja, ahí le llega algo interesante, algo bueno. Leo, dedíquese a disfrutar sin mirar tanto el euro. ¿Vea? Entonces dedíquese a disfrutar sin mirar tanto la plata. Pero más sin embargo, ahorre un poco, ¿no? No se le vaya a sumerse la mano y después que está aquí, mejor dicho, está más salado que... Profesionalmente hablando, consigue sus fines y proyectos. Así que en su trabajo consigue sus objetivos,
Lo que planeó le va a salir, lo que está trabajando le va a funcionar, lo que está proyectando le va a materializarse, se le va a encajonar todo. Todo bien, bendito sea Dios para Leo. Duerma bien para tener su mente despejada y pueda materializar mejor estos negocios. En la vida sentimental, muy bien. La vida amorosa, muy bien. En los negocios, muy bien. Falta que duerma mejor. Que le están recomendando es eso. Virgo 936 en Colombia. La incertidumbre reinará en el plano sentimental. Ay, juemáchica. Virgo, incertidumbres. No hay nada bueno, como que algo malo pasa, como si fueran cachos, como si fuera traición, como si fuera algo que no está muy bien. Y uno dice, ah, juemáchica, metimos las de andar. Sí, de pronto sí. Pero vea que su merced, órenle a Dios y verá que le mejora la cosa, le cambia las cosas, le trae una persona que valga la pena, que le acompañe, que le sea bien, que le sea chévere con su merced. Virgo, incertidumbres se reinarán en el plano sentimental. Virgo, en asuntos económicos puede recoger grandes beneficios. Uy, casi siempre cuando dicen que mal en el amor, pero vienen a plata, eso es más que fijo, mi chino. Ay, mi chino, mi china. Entonces, en asuntos económicos, veamos lo positivo, veamos lo bonito. Puede recoger grandes beneficios. Entonces, su merced, buena oración para que le llegue a alguien que valga la pena. Y no, ay, de una noche, de una fiesta, ya pasó y ya, su merced pasó a la página del olvido, a otra página, su merced ya ni lo ven ni lo recuerdan, o ni la ven ni la recuerdan. Te vi y ahí quedó. Entonces, su merced, venga a ver, en la plática bien. Enfóquese en eso, mi apreciado y mi apreciada de Virgo. En su entorno laboral no surgirán problemas importantes. En su entorno laboral no tendrá problemas en ningún sentido, bendito sea Dios. Virgo, al practicar tanto deporte puede haber riesgos de lesiones en los músculos, los tendones, en los huesos, cansancio, agotamiento. Eso es, súmese. Compre gelatina de pata, vitamina B, para no hablar más de, no extendernos, es la palabra, no irnos más allá, vitamina B y listos. Sale para pintura, súmese buena vitamina o complejos vitamínicos, les recomiendo los naturales, tienen más ingredientes naturales y llegan de verdad al cuerpo. El sol, tomar bañitos de sol antes de las 10 de la mañana y después de las 3 de la tarde, también es bueno eso. Ya viene Libra, Escorpión y Sagitario, para que su merced esté pendiente, no se confunda, no se vaya a perder del panorama en cuanto a qué le va a pasar, qué no le va a pasar y qué si de pronto a lo mejor.

9:49 en Colombia, 9:49 minuticos en Boyacá, Onda del Porvenir le acompaña. Tenemos los signos de Libra, Escorpión y Sagitario. A continuación les cuento que a Libra, los niños, niñas de Libra, momento romántico especial, punto. No dice nada más, pero está genial, está muy bueno. Si su merced tiene pareja, hágale, está chévere. Si no tiene, como que mire, pinta bueno, porque es un momento romántico muy especial. Una salida, una invitación, le echaron los perros, los gatos, mejor dicho, hasta la vaca y el toro, y le echó todo y su merced va bien, Libra, va muy bien, chévere por ese lado. Suerte en los juegos de azar, re bien también, porque la platica, pues, de pronto suena bien. Complicaciones para sus intereses profesionales, pero son complicaciones. Pero es del día, del momento. Lo que a mí, el berraco celular me lo bloquearon porque no pago. Y uno dijo, pero ¿cómo? Ay, Dios mío. Paciencia, paciencia. Es solo por hoy, mis libras. Sus pies necesitan el mismo cuidado todo el año. Uno coge, camina, corre, trota. Se levanta, se acuesta, se para, se sienta, va, sube, baja, hace de todo. Y no se masajean los pies, que son importantes. Su merced de pronto no tiene zapato muy cómodo, se va a perjudicar los piececitos. Y después, y si son damas, obviamente tienen que andar un pie con el pie más bonito, más dedicado. 15 minutos faltan para que sean las 10 de la mañana en Colombia. A ver qué nos dicen los escorpiones. Dice, las decepciones van en aumento, a gran hijo de más chica, en su relación. Bueno, los que tienen una relación. Y si no, mi hijo, mire, a ver, de pronto estaba nadando por donde no era, con quien no era. Mis decepciones van en aumento en su relación. Tiene una relación, pilló, encontró algo, le contaron, el celular encontró su merced algo y está sospechoso. ¿Cómo así que aquello? ¿Cómo así que lo otro? Y su merced empieza a atar cabos. Reaccione, dice acá. Para finalizar esto, dice reaccione, punto final. Entonces le están diciendo, mijo, despierte, mija, despierte. Algo va por ahí que no está

muy honesto, muy transparente. Vendrá alguien mejor, no se me afane, vendrá alguien con mejor situación, estabilidad mental, psicológica, emocional, etcétera, etcétera, etcétera. 14 minutos para las 10 en Colombia, a ver qué les doy de consuelo, escorpiones. Apueste por los juegos de azar. Mire a ver si de pronto se gana un chance, una lotería, y ahí su merced esas penas las desahoga con buena plata. Y ¡ah! Caramba, ¿a quién no le hace feliz la plata? Centre sus esfuerzos en mejorar rendimientos en el trabajo. Centre sus esfuerzos en mejorar sus rendimientos en el trabajo. Lo que su merced hace, lo que trabaja, donde trabaja, por lo que trabaja y le da platica. Su merced, concéntrese allí para compensar un dolor con un esfuerzo, una materialización en su trabajo, que eso le rinde a uno mucho. Y para finalizar, para Escorpión, está en plena forma y rebosa de energía. No es que aquí están diciendo que para tener más chinos, no, mentira, más hijos. No, pero sí le están diciendo que tiene muy buena energía, empléela bien. Y lo que haga es, obviamente, con su pareja, aproveche para que salgan a hacer deporte, a hacer cositas bonitas. Salimos de Escorpión y nos vamos con los niños, niñas de Sagitario. Pequeños disgustos o discusiones con algún amigo. Dice amigo, no es que coja a su pareja y que a pelearse dijo, no. Le va a amargar el rato, la vida, el momento. Y lo que hace su mensaje Sagitario, quedarse solo o sola por andar de peleón. Por fin puede destinar un dinero a hacer un viaje. ¡Ay, tan chévere! ¡Por fin! Dicen para Sagitario, puede irse a Villa de Leyva, por ejemplo. No, mentiras, pero sí hay plática y formas de ahorrar. Y su merced se puede ir a la costa, a Antioquia, que en Medellín es muy bonito, se lo recomiendo. No es que yo haya ido, no he ido. Mi familia se ha ido y me ha contado que es interesante. Sagitario, no juzgue el trabajo de los demás. Concéntrese en lo suyo, haga bien lo suyo. Presente lo suyo con rectitud y responsabilidad, bien hecho. Y si puede adelantar trabajo para mañana y pasado mañana y el fin de semana, adelántelo. Y deje de mirar lo que hacen los demás. Es problema de ellos si lo hacen bien, si lo hacen mal, si lo hacen con cariño, descariño, con ganas y sin ganas. Ese es su problema de ellos. Súmense, no meta el hocico, no meta las narices, decimos aquí en Boyacá, no meta por allá, no. Súmense, dedíquese a lo suyo, Sagitario. Le cuesta vencer la fatiga y el sueño, necesita descanso y mucho más del que tiene. ¡Ay, Dios, Escorpión! Entonces, ¿qué hacemos? ¿Qué libra Escorpión y Sagitario? Ahí terminado y ahí va a seguir con el otro. 12 minuticos nos faltan para que sean las 10 de la mañana en Boyacá.

0: Como tú decías, de Joan Sebastián en Colombia, tenemos las 9:52, 9:52. Nos vamos entonces a escuchar qué dice para Capricornio, Acuario y Piscis. Capricornio tiene que tomar una decisión sentimental importante. Oigan bien, Capricornio tiene que tomar una decisión sentimental importante. Su Mesis sale a la calle y nota que la gente como que se ríe y agacha la cabeza, no lo mira de frente y se sonríen un poco y ¿no será que a lo mejor ya saben ellos y su merced no sabe? ¿Qué tal que sea su merced un unicornio excesivamente grande y su merced no sabe? Dice acá, debe tomar decisiones importantes, sentimentales. Puede ser también que le hayan pues, propuesto matrimonio, él o ella. Y bueno, aquí está esto funcionando muy bonito, muy agradable, su merced ya esto, su merced. Y aquí es el momento que te propongo matrimonio, mi china, mi chino querido, que en caso, ¿no? Entonces, su merced tiene que tomar esa decisión tan importante y es sentimental. Pero como no se sabe, aquí no dice que si es positivo o si es negativo, o si es a lo mejor quién sabe, o si es a lo mejor de pronto tal vez. No, que no se sabe. Capricornio, mire a ver, mi chino querido, mi chino, eso sí, Dios quiera y no sea nada malo. Que sea para todos, que sea matrimonio, que es bonito, pues chévere. Bien, que ya ha dado con una persona muy bonita, muy madura, muy estable y a su merced le dé garantías de que no le va a fallar por ni en las curvas. Se siente Capricornio, se siente agobiado por los gastos que debe afrontar. Eso sí, pasa todo, cada mes, cada comienzo de mes o cada 15 días, y uno ahí con el pescuezo ya ahorcado, pero toca cumplir con los gastos. Se siente agobiado por los gastos que debe afrontar. Gran eficiencia y capacidad de trabajo. Su mesa está como un pulpo haciendo de todo y para todo. Gran eficiencia y capacidad de trabajo. Genial. Por eso Capricornio dice problemas de piel que podrían ser por alguna alergia, es alergia lo que le están indicando acá. Obviamente todos los Capricornio, pero sí, cuídame, hace el favor, mi Capricornio. Acuario, sigue una bonita relación que llevará en secreto. Caray. Bueno, y es bonita la relación. Y la llevan en secreto, que nadie sepa, que nadie se entere. Porque será, bueno, tendrá sus cositas interesantes, pero es Acuario, dice es bonita. Entonces sigue por ahí, si es bonita y su merced le gusta llevarla, que nadie sepa, que nadie se entere, menos nosotros que nos acabamos de enterar. Pues, día idóneo para la firma de sustanciosos contratos. ¡Uy! Esto está regio. Acuario está muy bien, día fabuloso para contratos, para negocios, está regio. Muy bien por eso. Los astros le aportan energía para conseguir sus metas laborales. También bien en el trabajo, también bien con su empresa, con sus actividades. Le van a ir muy bien las metas. Su piel, otro que le aconsejan en la piel, su piel, dice acá, necesita cuidados. No escatime ni tiempo ni dinero. Cuidado con la piel. Signo de Piscis. Atención, Piscis. El amor le endulzará la vida. No lo deje pasar. Repito, Piscis. El amor le endulzará la vida. No le deje pasar. Si le regala una chocolatina, ese es. Si le regala un dulce, ese es. Si le regala un kilo de sal, ese no es. No, mentiras. Pero aquí lo importante es que el amor le endulzará la vida. No le deje pasar. Ojo con eso. Y endulzar es de un regalo, es de un detalle, unas palabras bonitas también caen bien. Es de un buen también cae muy bien. Y si es una invitación entre ambos juntos, junticos, para el mismo lado, entonces aproveche. Aborde directamente sus problemas económicos. Piscis, aborde directamente sus problemas económicos. Si es su empresa, súmese mismo, vaya ya, mire, revise qué es, qué falta, qué no falta, cómo están los proveedores, cómo están las ventas. Y si es para que súmese trabaje ahí y le rinda a un jefe, pues póngase en responsabilidad como si fuera suyo, como si fuera de su merced, porque beneficiados son todos, a Dios gracias. Entonces, si va a nadar, proteja sus oídos. Bueno, para eso sí están ahí en los sitios de donde venden trajes de baño y venden cositas para uno, unos tapones para los oídos. Conozco otros muy buenos también que son para hacer disparos, tiros, polígonos. Los usábamos en el ejército, nuestro glorioso Ejército Nacional, muy buenos también. Reducen ese pito que le queda a uno ahí que dispara y uno, uy, pero ¿qué es eso?
1: ¡Ah! ¡Bemol!

¡Ah, qué buen tema musical! Y ellos son Carranga Parrandera Mix Serranitos. 10 de la mañana, un minuto, 10 y 1 en Boyacá, Colombia y el mundo. Que nos vamos con mensajes muy importantes de empresas, empresarios. A ustedes mil gracias por apoyarnos, colaborarnos, rendirnos para que Samacá y Boyacá seamos grandes en economía y en todo.

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Anthony Zambrano, el aventurero, 10 de la mañana con 22 minutos, 10:22, se acompaña Onda del Porvenir. Saludamos a esta hora a nuestros grandes amigos, reportando sintonía, doña Vitalia Ramírez, a don Tomás Cruz, aquí está don Evangelista Rojas Pérez de Patagüí, don Pedro Soler y señora Evangelista Rojas, doña María Herminia Arévalo. Doña María, saludo para su merced, su esposo, mis respetos, sus hijos, sus nietos, Pérez de Salamanca. El saludo para don Sergio Arévalo también, en Colombia, días 23. Dije 10:23 y esto no arranca. Ahora sí.

Los Serranitos y esta bonita canción, 10 de la mañana, 27 minutos, 10 con 27. Escucha Ondas del Porvenir desde nuestra bonita encantadora Samacá. Saludando a esta hora a doña Karina Joana Moreno, Marcela Muñoz, Alfonso Matamoros, hermanos en Rincón Santo, a nuestros grandes oyentes, disfrutando de nuestro día, de nuestras canciones, de nuestros artistas invitados.

10:30 en Boyacá, 10:30 en Colombia, Ondas del Porvenir para nuestra gran audiencia en todo Boyacá. Saludos para doña Beatriz Sánchez, en el barrio López, también a nuestros grandes amigos, a doña Ana González, del restaurante La Monita, su merced, y buenos días. Llega la sintonía a esta hora de Ondas del Porvenir, haciendo el reporte de sintonía, doña Dayana Vanessa La Rota. Saludos para Luchito, su señor padre, gran amigo nuestro. Saludos para Javier Mesa del Gajal, Junta de Acción Comunal de Frontaneros de El Gajal, sector Palenque, don José Emerio La Rota, Medea de Páramo Centro, en el Abejón, Juan Rodríguez, Vicente Real Otano, también nos acompaña desde muy tempranito Javier Mesa en El Gajal. Vamos a saludar a otro gran amigo, Isidro, José Isidro Gutiérrez, en sintonía. Y este temita de ellos, Grupo Ancestro de América.

Las 10:33 en Boyacá, 10:33 minutos, le acompaña Ondas del Porvenir. El tiempo avanza, nuestros oyentes también. Muchísimas gracias a quienes están reportando de sintonía, doña Yuri Gil Castillo, Graciela Castillo, Evangelista Rojas, grandes oyentes y amigos. Por acá un saludo que me dice una manera, que me enferme y saluda. Por favor, a Gustavo Parra, a Emily Yurani Espinosa, en Barrio El Voto, Parte Alta, don Darío Espinosa y María Zenaida Otalo, a sus hermanos Johnny, Darío, Salomé Espinosa y abuelitos, la familia completica está ahorita escuchando y disfrutando de Ondas del Porvenir.

0: 10:37 en la mañana, Ondas del Porvenir, 10:37 en Colombia. Le acompaña a esta hora nuestro día, nuestros oyentes, grandes oyentes que tenemos en todo el departamento de Boyacá, Cundinamarca, Santander, que nos reportan sintonía, don Raúl Sánchez en Corvidrios, don Luis Blanco en el Parque, don Luis Parra Almacén en el Rincón Minero, don Benedicto Matamoros, don Juan Carlos Rodríguez, timbra por ahí, don Blas Chipatá. Hola, don Blas, buenos días, ¿cómo amaneció Boyacá?
1: Don Emanuel, muy buenos días.
0: Bendiciones, su merced, ¿qué tal?
1: Bien, gracias a Dios, por aquí con la energía positiva, escuchando la buena programación.
0: Eso está muy bien. Bueno, aquí saludamos.
1: Aquí para mis compañeros, que nos encontramos sacando papitas aquí en la vereda de Pijaos.
0: Ah, en Pijaos, Cucaita, qué bien, chévere. Bueno, ¿qué más? ¿Y quién está por ahí cerquita?
1: Aquí para la familia Sierra de Chivatá, la familia López, la familia Flores, la familia Gil.
0: Ah, bien, chévere.
1: Y para toda la audiencia, don Emanuel. También para enviar un saludito allá a la familia Chivatá Sierra, en Sogamoso, Nopla, Tibasosa, Santa Rosa y la ciudad de Tibitama.
0: La perlita de Boyacá.
1: Para toda la audiencia de don Emanuel, hágame un favor.
0: Señor.
1: Regáleme la canción Hasta Donde Llovió Hubo Barro.
0: ¿Hasta Donde Llovió Barro?
1: Sí, señor, Hubo Barro, de Lorio Rodríguez.
0: Llovió. Gracias. Barro. Ya lo estoy buscando, a ver la top, no la había escuchado. Ah, sí, Hasta Donde Llovió Barro, sí, señor. ¡Ahí le baila!

10:42. Ahí está la musiquita de Don Blachi Pata. Trabajando, moliendo todos los santos días. Qué bonito es eso. Que a Dios gracias nos abunde el empleo.

12 minutos para las 11 de la mañana en Boyacá. Don José Domingo, saludo para doña Blanca Cecilia Echeverría, doña Mónica Rodríguez, Vereda de Salamanca, don Jaime Jerez Castiblanco, barrio Villa María, Delio La Rota Montañez en el Abejón, don José Héctor Buitrago, barrio Villa María, Miguel Antonio Rátiva, barrio Monserrate, Víctor Hugo Rátiva, barrio El Boto, Carlitos Enrique Buitrago, Paraíso, don Reinaldo Rátiva en el Parque, la familia en El Boto, doña Elena Gil, también a su señora, a sus hijas, también grandes personas, excelentes, excelentes personas. 12 minutos para que sean las 11 de la mañana, 11 para las 11, y ahora el tiempo está que huele y entonces

Darío Gómez en la música, éxitos clásicos de este caballero que nos dejara más bien en el corazón de muchos colombianos. 8 minutos faltan para que sea las 11 de la mañana, 8 minutos para las 11. Se lo damos a esta hora a nuestros grandes amigos don Juan Aldana Samacá, Centrudo, José Henry Buitrago, Mario y Marea, Antonio Toñito Ramírez, en el Mortiño, José Domingo Tobar, Evangelista Rojas de Patagüí, doña María Herminia Arevalo, a don Fidel, Jessica, a Luis Ernesto Morales en el kiosco de la gallina, a don Juan Sánchez y Carlitos Buitrago. Vamos con la musiquita, 7 minutos para que sean las 11, dice la condenilla de Cantaleta, nuestra musiquita al aire.

la música, La Condenilla, Cantaleta, la agrupación. 3 minutos faltan para que sean las 11 de la mañana en Colombia, 3 minutos para las 11. Saludamos a esta hora a nuestros grandes oyentes reportando sintonía. Y ellos son Titicos, don Mario Vanegas, don Jaime Jerez Castiblanco, Esperanza Castiblanco, doña Rosita Cruz, doña Amanda, Alfredito Celi, don Jaime Rodríguez, Vereda de Patacuy, don Jaimito Sánchez, don Miguel Antonio Rátiva. A ellos un saludo muy especial. Jonathan Felipe Parra, Mercy Cortés, Ana Mercedes Sánchez, también a don Pedrito. Saludo para su merced, toda la familia en sintonía de Ondas del Porvenir, a don Raúl Gil,

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4: 11 de la mañana, 2 minutos.
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20: 11 y 21 minutos.
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0: 11:24.
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0: 11:27.
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0: 11:51.
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3: Son las 12 del mediodía.
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0: Son las 12 del mediodía y 25 minutos.
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0: Son las 12 del mediodía y 44 minutos.
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0: Son las 12 del mediodía y 48 minutos.
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0: Son las 12 del mediodía y 52 minutos.
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2: 1:02.
0: Los minutos pasados y los que vienen de este día los hemos dedicado a usted, que es un oyente en Boyacá.
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6: Sé fuerte de espíritu para hacer frente a todas las arremetidas y dificultades del camino. Y nada de ilusiones, porque también los caminos del bien lo surcan muchos obstáculos y contratiempos. Sigue igualmente. No le des oídos a las piedras que colocan en la envidia, el chisme, la intriga, la soberbia, el orgullo. Marcha con la cabeza en alto, decididamente, y así triunfarás sobre los obstáculos del camino. Aprende que todo en la vida es una enseñanza. Mensaje que nos da el Centro de Superación para aquellos que buscan cambiar, transformar y mejorar su vida.
7: Gracias, Padre Orlando, por estas reflexiones. Nuestro saludo al pueblo trabajador colombiano, a esas heroínas y héroes del campo que prenden la radio para estar en sintonía de este programa. Estamos invitando este sábado a la consulta social popular en la ciudad de Duitama. Este sábado estaremos en Duitama, sábado 18 de julio, a partir de las 9 de la mañana hasta la 1 o 2 de la tarde. Estaremos con todos los habitantes de la hermosa provincia del Tundama, calle 16, número 1031, en la ciudad de Duitama. Nosotros acá seguimos recibiendo testimonios de personas que en nuestra visita a Garagoa jugaron y ganaron. Las personas que me han llamado de Chinavete, ese profesor, nosotros acá jugamos y ganamos 17 millones de pesos. Los que han llamado de San Luis de Gaceno, la familia de San Luis de Gaceno, que dice, profesor, estuvimos en la consulta, jugamos y ganamos más de 140 millones de pesos. Los que llamaron de Manta, Cundinamarca, que dicen, profesor, nosotros también estuvimos en Garagoa, estamos jugando ya varios días y jugamos y ganamos 94 millones de pesos. Bueno, esta es la lista de ganadores que tenemos allá de la provincia de Neira, es decir, del Valle de Tenza y de la hermosa provincia de Almeida en Cundinamarca. También sigo recibiendo llamadas del municipio de Chiquinquirá, de las personas que estuvieron el domingo pasado en el municipio de Samacá, que jugaron y ganaron. Las personas que me han llamado de Villapinzón, que dice, profesor, nosotros de Villapinzón fuimos a Samacá, también jugamos y ganamos. 322-771-5017 es la línea con los oyentes para que llame y separe su cita.
8: Continuamos con todos ustedes, queridas amigas, queridos amigos del Centro de Superación Integral. Este mensaje de texto lo escribe un caballero, un joven, desde la ciudad de Duitama. Señores profesionales, yo soy el joven que perdió a papá y mamá en un accidente. Me tocó asumir la responsabilidad de estar al frente de mi familia, dos hermanitos menores y mi abuelita. Fui a la consulta porque todo, absolutamente todo, me estaba saliendo muy mal, estaba desesperado, no sabía qué hacer, cómo llevar el alimento a la familia, estaba triste, desesperado. En la consulta ustedes me orientaron, me mostraron alternativas y además les cuento que con el número que me dieron lo jugué varias veces y al fin me gané. Me gané 150 millones de pesos. Estamos felices. Mi abuelita les manda decir que muchas gracias por tanta ayuda que nos han brindado.
6: Qué alegría poder escuchar testimonios maravillosos como este, donde ratifican nuestro compromiso, nuestro trabajo continuo por ayudar, transformar y cambiar la vida de las personas. Todos sufrimos, todos tenemos dificultades y problemas, pero hay unos que son manipulados y controlados por entes negativos que terminan acabando y deteriorando

0: no solo nuestras proyecciones, sino nuestras alegrías, nuestras vidas familiares, nuestros entornos. Por eso es bueno aprender a bloquear, recibir esa ayuda, esa orientación, para acabar con aquellos maleficios y aquellas cosas que de una u otra forma terminan acabando con nuestra integridad. A usted, querido oyente, gracias por este mensaje. Y a todos aquellos que nos escuchan a esta hora, que de una u otra manera están siendo afectados en lo que viven y experimentan. Por ejemplo, aquel que tiene su vehículo, que permanece mucho más tiempo en el taller que produciendo. Aquel que tiene su finca, que ve que los cultivos no son verdaderamente fructíferos, porque apenas sembrarlo a los 15 días que empiezan a nacer, ya empieza a deteriorarse y a secarse. Aquellos que ven que sus animalitos se patracean. Aquellos que de una u otra manera no logran entender por qué, si la cosecha está demasiado costosa, usted al recogerla no le paga nada. Hay que mirar y lograr entender por qué estas entidades negativas terminan afectando nuestra vida. Pues para que usted reciba una orientación y una ayuda, los quiero invitar a participar de la consulta Sociedad Popular en Duitama. Estaremos allí dispuestos a cambiar, transformar, mejorar y dar una luz de esperanza a aquellos que en algún momento la han perdido. Este sábado, consulta Sociedad Popular en Duitama.
1: Estaremos en Duitama a partir de las 9 de la mañana. 322-771-5017, línea con los oyentes.
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7: 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Y usted me sacó ese daño.
6: ¿Qué beneficios obtuvo usted? Es decir, ¿se siente ya aliviado dando el testimonio?
7: Sí, yo vengo a dar este testimonio porque realmente me he sentido mucho mejor. Ya de la orina estoy mejor, usted me sacó ese daño. Y quiero dar este testimonio primeramente a usted, hermano Juan Manuel. Usted me dio un numerito con Cundinamarca. Sí, y me gané 15 millones. Estoy muy feliz porque ustedes tienen ese don, esa capacidad, ese conocimiento, esa sabiduría, porque yo era muy escéptico. Pero gracias a Dios primeramente y a ustedes que tienen esos dones, esa capacidad, me gané esa plata. Estoy muy feliz. Bendito sea mi Dios y ustedes, hermano Juan Manuel.
6: Se vino, trago la orina. Usted ha sentido una sanación colectiva. Usted se le hizo el ritual de la salud. Hoy está feliz y contento porque ha obtenido doble beneficio a través del número que se le dio a través de la vela. Usted ha sabido ganar 15 millones de pesos. ¿Qué se siente ganarse 15 millones y cuál sería su mensaje al pueblo de Colombia?
7: Hombre, pues es mucha felicidad. Yo les digo a todos, así como yo obtuve beneficios, gané, que asistan, que vayan a la consulta. Es más, profesor Juan Manuel, voy a llevar unos primos y unos compadres porque sé que ellos también van a tener un buen beneficio. Me siento muy feliz, realmente nunca pensé que me hubiera ganar esa cantidad de dinero. Realmente me alegra por ustedes, que me han ayudado mucho, Dios primeramente, y asistan a la consulta, que lo que ellos dicen es verdad, porque tienen esa capacidad, mi Dios les ha dado esa capacidad para que nos ayuden. Sí, realmente asistan porque van a obtener buenos beneficios, y Dios los bendiga.
6: Bueno, continuamos con el programa. Seguimos escuchando los conceptos, los testimonios de personas que ya visitaron el Centro de Superación Integral.
8: Bienvenido al programa.
9: Yo me llamo Gerardo Vázquez y vengo de Santa Rosa de Viterma a dar un testimonio de agradecimientos con ustedes.
6: ¿Cuál era su problema?
9: Pues, hermano, primero que todo, pues es una persona pues que estaba dedicada al trago, digamos. Trabajaba y todo lo que hacía era para el trago. Mi mujer me abandonó con el vecino. Mejor dicho, estaba vuelto nada desesperado. El dinero no me rendía. Mejor dicho, de todo lo que emprendía me salía mal.
6: O sea, ¿cómo así? ¿Su esposa lo engañaba y se fue con un vecino?
9: Sí, ella me engañaba y se fue con un vecino ahí, de ahí de enseguida a la casa. Y pues yo estaba muy aburrido, muy desesperado porque pues tantas cosas de existir de tantas partes hasta que viví su maravilloso programa. Fui a visitarlo y gracias a Dios me dijo las cosas, lo que estaba sucediendo, porque mi mujer se me había alejado del lado mío, y en estos momentos estoy muy agradecido con usted porque ha cambiado, ha dejado el alcohol y recuperé a mi mujer hace 3 días, hermano.
6: Bueno, lo que a usted se le prometió en la consulta, ¿se le cumplió?
9: Sí, hermano, consultorio suyo, gracias a Dios llegué, usted me dio las cosas y me cumplieron totalmente, 100%. Yo estoy muy agradecido con ustedes.
6: Bueno, lo escuchan sus paisanos en Santa Rosa, o sea, en las provincias del Tundama y Sugamux. ¿Cuál sería su mensaje para aquellas personas o aquellos hombres que tenían el mismo problema suyo?
9: Pues aquellas personas que se encuentran mal, económica, de pronto problemas en la casa, de dinero, todo, pues que lo visiten. Y otra cosa también, tuve una ganancia con ustedes, hermano.
6: O sea, ¿una ganancia con qué lotería y cuánto ganó?
9: No, yo gané con el Dorado, gané 3.600.000 pesos, pues que nunca había pensado eso y lo gané hace 2 días, hermano.
6: 3.600.000 pesos. ¿Qué sintió usted al ganar?
9: Pues hermano, sentí un alivio, y que lo que usted dice es totalmente serio, porque yo había visitado muchas partes y no me habían solucionado nada. Siempre lo que hacían era pedirme dinero y nada. Pagaba y pagaba. Cambio con ustedes, cancelé y vi los resultados totalmente. Se me arregló la vida y he cambiado económicamente. Mejor dicho, yo soy otra persona.
6: Allá en Santa Rosa de Viterbo, ¿usted con quién nos ha recomendado? ¿Con su familia, con primos, hermanos, con quién?
9: Allá vivo con 2 hermanos y ya pues ellos van a venir en esta semana que viene y entran otra vez para a ir a asistir allá.
6: Bueno, entonces usted está contento porque su hogar ha vuelto a reconquistar a esa esposa, ha vuelto a encontrar a sus hijos, y lo importante es que usted volvió a encontrar paz y tranquilidad en su hogar y su economía se mejoró.
9: Sí, hermano, yo estoy muy agradecido con ellos porque ya estoy en la casa bien, económicamente salí unas deudas, ya dejé el trago, todo por base de ustedes mismos, hermano. Gracias.
6: Yo le agradezco que usted haya venido desde Santa Rosa de Viterbo. Gracias por ese testimonio tan real.
9: Y muchas gracias a ustedes, hermanos, porque me han ayudado.
6: Oigo el testimonio de este caballero desde Santa Rosa. Mañana puede ser de algún consultante, de algún oyente. Continuamos con el programa.
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13: Continuamos con todos ustedes, queridos amigos, queridas amigas. Este mensaje de texto nos llega desde el municipio de Zotaquirá. Lo escribe un caballero. Señores profesionales, por favor no vayan a dar mi nombre ni mis datos. Yo tengo un pequeño bus que le sirve a mi comunidad. Con él les ayudo, los transporto, les ayudo a sacar sus productos al centro del municipio. Siempre ha sido una ayuda para toda la comunidad y a mí me gusta prestar el servicio. Yo no sé qué me está pasando. Ahora vive varado en todo momento y ayer se quedó sin frenos. Íbamos bajando y gracias a mi Dios y a la Santísima Virgen lo pude controlar. No sé qué es lo que está pasando. Esto es muy raro. La verdad, nunca me había ocurrido.
0: Algo que debemos entender es que todo en la vida es controlado por una energía. Nuestro cuerpo es energía, es vitalidad, es fuerza, es dinamismo. A nuestro alrededor existen energías, la energía de las personas que nos acompañan, la energía de nuestra familia, la energía que se vive en el ambiente de trabajo, la energía que se vive en todo aquello que nosotros con quienes nos relacionamos cotidianamente. Pero hay personas que de una u otra manera se han valido de mañas, de trabajos oscuros, de manipulación, y control de temperamentos y comportamientos por medio de rezos o conjuros. Esto termina deteriorando nuestra vida. Usted es víctima de eso, su autobús, su carro que está al servicio de mucha gente, por envidia en este momento está dañado. Hay alguien que quiere verlo a usted en la ruina, que quiere verlo incluso que usted se desaparezca, para él poder utilizar sus vehículos y quitar ese lugar que usted está ocupando en este momento. 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
1: 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Tiene hijos y su pareja aún no lo sabe. Traicionó a su mejor amigo. Le teme la oscuridad. Oculta algún pecado. 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Andan mal sus negocios. 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El domingo 2 de agosto estaremos visitando Garagoa. El programa ha terminado. Mil gracias por seguir contando con su gentil compañía.
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14: Una y 25 minutos.
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0: 1:30.
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0: 1:33.
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0: que le cueste.
1: 1:40
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0: 1:44.
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0: 1:47.
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0: 1:53.
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1: Una y 56 minutos.
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5: Sé fuerte de espíritu para hacer frente a todas las arremetidas y dificultades del camino. Y nada de ilusiones, porque también los caminos del bien los surcan muchos obstáculos y contratiempos. Sigue igualmente, no le des oídos a las piedras que colocan en la envidia, el chisme, la intriga, la soberbia, el orgullo. Marcha con la cabeza en alto, decididamente, y así triunfarás sobre los obstáculos del camino. Aprende que todo en la vida es una enseñanza. Mensaje que nos da el Centro de Superación para aquellos que buscan cambiar, transformar y mejorar su vida.
6: Gracias, Padre Orlando, por estas reflexiones. Nuestro saludo al pueblo trabajador colombiano, a esas heroínas y héroes del campo que prenden la radio para estar en sintonía de este programa. Estamos invitando este sábado a la consulta social popular en la ciudad de Duitama. 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Calle 16, número 1031 en la ciudad de Duitama. Nosotros acá seguimos recibiendo testimonios de personas que en nuestra visita a Garagoa jugaron y ganaron. Las personas que me han llamado de Chinavete, ese profesor, nosotros acá jugamos y ganamos 17 millones de pesos. Los que han llamado de San Luis de Gaceno, la familia de San Luis de Gaceno, que dice, profesor, estuvimos en la consulta, jugamos y ganamos más de 140 millones de pesos. Los que llamaron de Manta, Cundinamarca, que dicen, profesor, nosotros también estuvimos en Garagoa, estamos jugando ya varios días y jugamos y ganamos 94 millones de pesos. Bueno, esta es la lista de ganadores que tenemos allá de la provincia de Neira, es decir, del Valle de Tenza y de la hermosa provincia de Almeida en Cundinamarca. También sigo recibiendo llamadas del municipio de Chiquinquirá, de las personas que estuvieron el domingo pasado en el municipio de Samacá, que jugaron y ganaron. 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
7: Continuamos con todos ustedes, queridas amigas, queridos amigos del Centro de Superación Integral. Este mensaje de texto lo escribe un caballero, un joven, desde la ciudad de Duitama. Señores profesionales, yo soy el joven que perdió a papá y mamá en un accidente. Me tocó asumir la responsabilidad de estar al frente de mi familia, dos hermanitos menores y mi abuelita. Fui a la consulta porque todo, absolutamente todo, me estaba saliendo muy mal, estaba desesperado. No sabía qué hacer, cómo llevar el alimento a la familia. Estaba triste, desesperado. En la consulta ustedes me orientaron, me mostraron alternativas. Y además les cuento que con el número que me dieron lo jugué varias veces y al fin me gané. Me gané 150 millones de pesos. Estamos felices. Mi abuelita les manda decir que muchas gracias por tanta ayuda que nos han brindado.
5: Qué alegría poder escuchar testimonios maravillosos como este, donde ratifican nuestro compromiso, nuestro trabajo continuo
8: por ayudar, transformar y cambiar la vida de las personas. Todos sufrimos, todos tenemos dificultades y problemas, pero hay unos que son manipulados y controlados por entes negativos que terminan acabando y deteriorando no solo nuestras proyecciones, sino nuestras alegrías, nuestras vidas familiares, nuestros entornos. Por eso es bueno aprender a bloquear, recibir esa ayuda, esa orientación para acabar con aquellos maleficios y aquellas cosas que de una u otra forma terminan acabando con nuestra integridad. A usted, querido oyente, gracias por este mensaje. Y a todos aquellos que nos escuchan a esta hora, que de una u otra manera están siendo afectados en lo que viven y experimentan. Por ejemplo, aquel que tiene su vehículo, que permanece mucho más tiempo en el taller que produciendo. Aquel que tiene su finca, que ve que los cultivos no son verdaderamente fructíferos, porque apenas sembrarlo a los 15 días que empiezan a nacer, ya empieza a deteriorarse y a secarse. Aquellos que ven que sus animalitos se patracean, aquellos que de una u otra manera no logran entender por qué, si la cosecha está demasiado costosa, usted al recogerla no le paga nada. Hay que mirar y lograr entender por qué estas entidades negativas terminan afectando nuestra vida. 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
4: ¿Con quién tengo el gusto de hablar?
5: Mi nombre es Germán Zuleta Guarín.
4: Bueno, ¿cuántas veces que usted visitó?
5: Hace 15 días.
4: ¿Cuál era su problema?
5: Mi problema, pues realmente era económico. Porque tenía muchas deudas y también tenía un problema en la orina. Y usted me sacó ese daño.
4: ¿Qué beneficios obtuvo usted? Es decir, ¿se siente ya aliviado dando el testimonio?
5: Sí, yo vengo a dar este testimonio porque realmente me he sentido mucho mejor. Ya de la orina estoy mejor, usted me sacó ese daño. Y quiero dar este testimonio primeramente a usted, hermano Juan Manuel. Usted me dio un numerito con Cundinamarca. Sí, y me gané 15 millones. Estoy muy feliz porque ustedes tienen ese don, esa capacidad, ese conocimiento, esa sabiduría, porque yo era muy escéptico. Pero gracias a Dios primeramente y a ustedes que tienen esos dones, esa capacidad, me gané esa plata. Estoy muy feliz. Bendito sea mi Dios y ustedes, hermano Juan Manuel.
4: Se vino, trago la orina. Usted ha sentido una sanación colectiva. Usted se le hizo el ritual de la salud. Hoy está feliz y contento porque ha obtenido doble beneficio a través del número que se le dio a través de la vela. Usted ha sabido ganar 15 millones de pesos. ¿Qué se siente ganarse 15 millones y cuál sería su mensaje al pueblo de Colombia?
5: Hombre, pues es mucha felicidad. Yo les digo a todos, así como yo obtuve beneficios, gané, que asistan, que vayan a la consulta. Es más, profesor Juan Manuel, voy a llevar unos primos y unos compadres porque sé que ellos también van a tener un buen beneficio. Me siento muy feliz, realmente nunca pensé que me hubiera ganar esa cantidad de dinero. Realmente me alegra por ustedes que me han ayudado mucho, Dios primeramente, y asistan a la consulta, que lo que ellos dicen es verdad, porque tienen esa capacidad, mi Dios les ha dado esa capacidad para que nos ayuden. Sí, realmente asistan porque van a obtener buenos beneficios y Dios los bendiga.
4: Bueno, continuamos con el programa. Seguimos escuchando los conceptos, los testimonios de personas que ya visitaron el Centro de Superación Integral. Bienvenido al programa.
6: Yo me llamo Gerardo Vázquez y vengo de Santa Rosa de Viterma a dar un testimonio de agradecimientos con ustedes.
4: ¿Cuál era su problema?
6: Pues, hermano, primero que todo, pues es una persona pues que estaba dedicada al trago, digamos. Trabajaba y todo lo que hacía era para el trago. Mi mujer me abandonó con el vecino. Mejor dicho, estaba vuelto nada desesperado. El dinero no me rendía. Mejor dicho, de todo lo que emprendía me salía mal.
4: O sea, ¿cómo así? ¿Su esposa lo engañaba y se fue con un vecino?
6: Sí, ella me engañaba y se fue con un vecino ahí, de ahí de enseguida a la casa. Y pues yo estaba muy aburrido, muy desesperado, porque pues tantas cosas de desistir de tantas partes hasta que hice un maravilloso programa, fui a visitarlo y gracias a Dios me dijo las cosas, lo que estaba sucediendo, porque mi mujer se me había alejado del lado mío y en estos momentos estoy muy agradecido con usted porque ha cambiado, ha dejado el alcohol y recuperé a mi mujer hace 3 días, hermano.
4: Bueno, lo que a usted se le prometió en la consulta, ¿se le cumplió?
6: Sí, hermano, consultorio suyo, gracias a Dios llegué, usted me dio las cosas y me cumplieron totalmente, 100%. Yo estoy muy agradecido con ustedes.
4: Bueno, lo escuchan sus paisanos en Santa Rosa, o sea, en las provincias del Tundama y Sugamuxi. ¿Cuál sería su mensaje para aquellas personas o aquellos hombres que tenían el mismo problema suyo?
6: Pues aquellas personas que se encuentran mal, económica, de pronto problemas en la casa, de dinero, todo, pues que lo visiten. Y otra cosa también, tuve una ganancia con ustedes, hermano.
4: O sea, una ganancia con qué lotería y cuánto ganó.
6: No, yo gané con el Dorado, gané 3.600.000 pesos, pues que nunca había pensado eso y lo gané hace 2 días, hermano.
4: 3.600.000 pesos. ¿Qué sintió usted al ganar?
6: Pues hermano, sentí un alivio y que lo que ustedes dicen es totalmente serio, porque yo había visitado muchas partes y no me habían solucionado nada. Siempre lo que hacían era pedirme dinero, dinero y nada. Pagaba y pagaba. Cambio con ustedes, cancelé y vi los resultados totalmente. Se me arregló la vida y he cambiado económicamente. Mejor dicho, yo soy otra persona.
4: Allá en Santa Rosa de Viterbo, ¿usted con quién nos ha recomendado? ¿Con sus familias, con primos, hermanos, con quién?
6: Pues allá vivo con 2 hermanos y ya pues ellos van a venir en esta semana que viene y entran otra vez para a ir a asistir allá.
4: Bueno, entonces usted está contento porque su hogar ha vuelto a reconquistar a esa esposa, ha vuelto a encontrar a sus hijos y lo importante es que usted volvió a encontrar paz y tranquilidad en su hogar y su economía se mejoró.
6: Sí, hermano, yo estoy muy agradecido con ellos porque ya estoy en la casa bien, económicamente salí unas deudas, ya dejé el trago, todo por base de ustedes mismos, hermano. Gracias.
4: Yo le agradezco que usted haya venido desde Santa Rosa de Viterbo. Gracias por el testimonio tan real.
6: Y muchas gracias a ustedes, hermanos, porque me han ayudado.
4: Hoy fue el testimonio de este caballero desde Santa Rosa. Mañana puede ser de algún consultante, de algún oyente. Continuamos con el programa.
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11: Continuamos con todos ustedes, queridos amigos, queridas amigas. Este mensaje de texto nos llega desde el municipio de Zotaquirá. Lo escribe un caballero. Señores profesionales, por favor no vayan a dar mi nombre ni mis datos. Yo tengo un pequeño bus que le sirve a mi comunidad. Con él les ayudo, los transporto, les ayudo a sacar sus productos al centro del municipio. Siempre ha sido una ayuda para toda la comunidad y a mí me gusta prestar el servicio. Yo no sé qué me está pasando. Ahora vive varado en todo momento y ayer se quedó sin frenos. Íbamos bajando y gracias a mi Dios y a la Santísima Virgen lo pude controlar. No sé qué es lo que está pasando. Esto es muy raro. La verdad, nunca me había ocurrido.
12: Algo que debemos entender es que todo en la vida es controlado por una energía. Nuestro cuerpo es energía, es vitalidad, es fuerza, es dinamismo. A nuestro alrededor existen energías, la energía de las personas que nos acompañan, la energía de nuestra familia, la energía que se vive en el ambiente de trabajo, la energía que se vive en todo aquello que nosotros con quienes nos relacionamos cotidianamente. Pero hay personas que de una u otra manera se han valido de mañas, de trabajos oscuros, de manipulación y control de temperamentos y comportamientos por medio de rezos o conjuros. Esto termina deteriorando nuestra vida. Usted es víctima de eso, su autobús, su carro que está al servicio de mucha gente, por envidia en este momento está dañado. 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
13: 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El domingo 2 de agosto estaremos visitando Garagoa. El programa ha terminado. Mil gracias por seguir contando con su gentil compañía.
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15: 2:22.
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0: La hora en Colombia, a las 2 de la tarde, 36 minutos, a las 2 de la tarde, 36 minutos, aquí en el Sistema Radial Porvenir Comunicaciones. Ahí estaba ahora Israel Amado y su grupo Dos Mayores con la canción El Cocinero. 2 de la tarde, 36 minutos, vamos a irnos ahora con el programa 5 Minuticos, a nombre del Centro Botánico Naturalista y de Conocimiento La Puerta del Llano.
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2: ¿Qué tal, amigos? Bienvenidos una vez más. 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

Ahí estaba la canción, esto lo presentaba el grupo ancestro de América, el Cabizbajo. 2:45 la hora en Colombia, 2:45, reporta sintonía a esta hora de la tarde. Dice: buenas tardes, señor Garnica, recibe un cordialísimo saludo para que me haga el favor y me salude en Tausa, Cundinamarca, vereda la de la Grande. Vaya mi saludo para Hernando, a Eusebio, Juan, Lolita, Diana, de parte de Manuel Reyes, en la de la Grande, Tausa, Cundinamarca. Nos solicita la canción Los 25 Limones, lo presenta el trío de los cariñosos. 2:46, aquí están la canción 25 Limones.

Ahí estaba la canción de las 25 limones, las 2 de la tarde, 49 minutos, 2 de la tarde, 49 minutos, aquí en Ondas de Porvenir. Vamos con la canción desde Las Rejas. Es el saludo que hago llegar a esta hora de la tarde. Para más oyentes, más amigos en sintonía, donde está escuchándonos a esta hora el amigo de la vereda, esto es en el municipio de Siachoque. Saludos para la gente de Siachoque, Boyacá, en sintonía. La familia Reyes, la familia Cárdenas García, en Siachoque, sector del Páramo. Nos solicita la canción, lo hace Albeiro Rincón desde Las Rejas. Escucha el correo musical con Ondas del Porvenir.

Faltan 7 minutos para las 3 de la tarde. Está la hora 7 minutos para llegar a las 3 de la tarde. Por acá nos solicita la canción Mi Mariluz. A ver, la sintonía dice: buenas tardes, don William. Recibo un cordialísimo saludo. Hágame el favor y me regala el saludo a la gente en Tausa, Cundinamarca, en la vereda La Era Grande. Para don Hernando, don Eusebio, Juan, Lolita, Diana, de parte de Manuel Reyes. Se le edita la canción Mi Mariluz. Oyentes en sintonía a esta hora de la tarde en el municipio de Tausa, departamento de Cundinamarca, que está la canción que programan.

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Ahí estaba la canción, así el dueto de las palomas, cariñito de mi vida, a las 3 de la tarde, 3 minutos en Colombia, 3 de la tarde, 3 minutos en Onda del Porvenir. Va a presentar a don Cornelio Reina y la canción Mándale una carta a tu marido.

Más Daniela Carta, tu marido, a las 3 de la tarde, 6 minutos en Colombia, 3 de la tarde con 6 minutos en Ondas del Porvenir. Vamos a agradecer el reporte de sintonía esta hora. La gente que nos escucha en Industrias Amacá, don Jorgito Buitrago, don Jorge Buitrago y la familia, la gente de Industrias Amacá en sintonía con nosotros en el programa del Correo Musical. Jorge Buitrago, doña Elvia Betancur, su esposa, gran amigo del alma, Dios lo bendiga, a la gente de Industrias Amacá en sintonía.

3 de la tarde, 9 minutos, las 3 de la tarde con 9 minutos en Ondas del Porvenir de Boyacá. Vamos con más música en este espacio de la tarde. Correo musical, viene por acá don Darío con la canción Muñeco de Vitrina. Estoy agradeciendo el reporte de sintonía a esta hora de la gente que nos escucha en Siachoque, Don Elber Ávila, y los clientes de la tienda y campo de Tejo Tres Esquinas en Siachoque, Elber Ávila y La Gallada, escuchando Ondas del Porvenir, y aquí está Muñeco de Vitrina.

Muñeco de vitrina, 3 de la tarde, 13 minutos, la hora en Colombia, las 3 de la tarde, 13 minutos. Vamos a irnos con Jorgito Vidosa. Las canciones que programan a esta hora de la tarde, don Baragulio Sierra y la familia en Ráquira, Guayacán. Un saludo para don Baragulio Sierra y su amigo, y sus amigos también, y su señora esposa en el municipio de Ráquira, Guayacán, sintonía. Braulio Sierra, los orillitas, la canción está éxito, El Besito Soñador. Ustedes programan y que con mucho gusto aquí les complacemos Ondas del Porvenir con la mejor programación musical.

El besito soñador, las 3 de la tarde, 17 minutos, 3 de la tarde, 17 minutos. Vamos con el saludo a esta hora para la gente que nos escucha en la vereda La Victoria, del municipio de Firavitoba, Boyacá. Vaya mi saludo para nuestro buen amigo y oyente Don Faber Puerto Unibio, su esposa Sonia María Unibio Zambrano, igualmente para Patricia Puerto y la familia en La Victoria, municipio de Firavitoba, en sintonía. Un abrazo a la distancia. 3:18 minutos en el sistema radial Porvenir Comunicaciones.

Bueno, mi gente, ahí estaba la canción de Ahí para el Río, lo presentaba el dueto América, 3:20 minutos, la hora en Colombia, las 3 de la tarde, 20 minutos en el sistema radial Porvenir Comunicaciones. Presentamos la música del tocayo Vargas, el compadre Pipiloco, oyentes que programan 310-777-7783.

Las 3 de la tarde, 23 minutos, las 3 de la tarde, 23 minutos. Armando Rubio nos escucha junto a su esposa, doña María Teresa Ferro, y la familia en la vereda San Rafael del municipio de Cómbita, Boyacá. Un saludo para este gran oyente y gran amigo, Armando Rubio. Igualmente a toda la familia, a su esposa María Teresa Ferro en sintonía con el programa El Correo Musical. Viene la música para don Armando Rubio. Está por aquí el tema de los Ruiseñores de Santander, Tierra Linda.

Música bonita del pueblo y para el pueblo, aquí en los 910 ondas del pueblo, la emisora complaciente, la emisora que está batiendo récord en sintonía. Vamos a irnos con más música a esta hora, 3 de la tarde, 26 minutos, 3 de la tarde, 26 minutos en el sistema radial Porvenir Comunicaciones, el tema que nos solicitan China Boyacense. Agradecemos el reporte de sintonía de más oyentes, más amigos a esta hora, Alfoncito Sierra, doña Zoraida Rodríguez, su esposa en la olla al puente de Boyacá, saludamos a sus hijos, a don Arturo, Héctor, Juan y Sebastián Sierra Rodríguez, oyentes en el puente de Boyacá, vereda la olla. Alfonso Sierra en full sintonía escuchando el correo musical.

Música bonita, hoy estaba China Boyacense, las 3 de la tarde, 31 minutos, 3 de la tarde, 31 minutos, saludamos a esta hora en Cucaita, Boyacá, los palomos de Cucaita en sintonía, saludamos a Don Abel La Rota, en Cucaita Centro, saludamos también a Lady, a Mayerly, a Milena, a La Gordita, a Neysi Fabiola, a toda la familia de Don Abel La Rota ahí en Cucaita Centro, repito, saludos para Lady, Mayerly, Milena, La Gordita y a Neysi Fabiola en sintonía. Abel La Rota, que este tema que se me hace el programa con los beleños y el tema Ángel Divino.

0: Ahí estaba la canción Ángel Divino, la hora en Colombia, las 3 de la tarde, 34 minutos, 3 de la tarde, más 34 minutos, vamos con 5 minutos más a nombre del Centro Botánico Naturista y de Conocimiento de la Puerta del Llano. Escuchémoslo, 5 minutos.
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3: Juan Carlos Ruiz.
2: Don Juan Carlos, ¿cómo me le ha ido?
3: Bien, señora, gracias.
2: ¿Qué motivo lo invita a llamar hoy?
3: No, pues a mí el motivo, pues, para dar testimonio, porque gracias a ella, pues, he evolucionado un poco en el asunto del licor. Yo era una persona que estaba tomando mucho y el alcohol me estaba llevando ya a las drogas, perdí mi hogar. Y pues ya gracias a la ruleta de la fortuna, pues, ya he recuperado el hogar, he dejado de tomar.
2: Don Juan Carlos, ¿cómo me le ha ido en el aspecto económico? Se lo pregunto porque es que yo me imagino que una persona que es consciente de que fue alcohólica también es consciente de que ha perdido mucha plata.
3: Demasiada plata, gracias a eso perdí un negocio de carpintería.
2: Imagínese.
3: Que yo tenía, y pues yo me he ganado una platica que son unos chances.
2: Sí, ¿cuánta plata, Juan Carlos?
3: Pues la verdad me gané 12 millones.
2: 12 millones de pesos.
3: Sí, señora.
2: Juan Carlos, ¿hay algo en su ser que cambia o fue a través de nuestros maestros que usted logra entender que tenía que dejar el trago y los vicios?
3: Pues prácticamente, pues sí, ahí bajo el poder de ustedes y todo esto, pues la oración que han hecho gracias a mí, o sea, gracias a ustedes he recibido el cambio total.
2: Uh-huh. Bueno, Juan Carlos, pues fíjese que es una experiencia muy positiva, adicional, por supuesto, a los beneficios. Es un talismán de suerte, es un elemento dador de dinero, de bienestar, de riqueza material. Juan Carlos, ¿usted qué le dice a las personas que nos están escuchando? ¿Usted considera realmente le cambia o no la suerte?
3: Pues la verdad, yo sí considero, y yo le digo a la gente, que a toda la gente que pueda, porque pueda adquirir la gracia de Dios, cambia la vida de cualquier persona.
2: Imagínese, 12 milloncitos del alma que usted recibió, que me imagino que les ha dado muy buen uso, y pues mi deseo de todo corazón, Juan Carlos, es que usted siga ganando, que siga aprovechando esa buena energía que nos da a todos. Gracias por llamar.
3: Bueno, muchas gracias.
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Faltan ahora 14 minutos para llegar a las 4 de la tarde. 14 minutos para las 4 de la tarde. En Onda del Porvenir, el programa de la tarde, Correo Musical. Me escuchan en Simijaca, Cundinamarca, don Jairo Tangarife González. Un saludo para usted, mío. Jairo Tangarife y la gallada, los amigos, amigos por allí en Simijaca, Cundinamarca. Viene la canción que nos vocaliza don Gabriel Raybon, Sufrimiento.

La hora de Colombia, 3 de la tarde, 49 minutos en Horda del Porvenir de Boyacá. Vamos con más oyentes, más sintonía a esta hora de la tarde. Por acá nos escriben para participar de este programa de correo musical, dice Don William, lo escuchamos a esta hora. En San Miguel de Seba, la familia Prieto Contador, en el municipio de San Miguel de Seba. Gracias por escuchar a estos oyentes a esta hora de la tarde en San Miguel de Seba. Les complace y les saluda la estación 910 Onda del Porvenir de Boyacá, 50 años de buena imagen, de buen servicio y de buena radio. Y aquí están las canciones bonitas, los cuquitos de Isabel.

Ahí estaba la canción Los Cuquitos de Isabel, las 3 de la tarde, 53 minutos. Falta la hora 7 minutos para llegar a las 4 de la tarde. Quería sintonía, están 7 minutos para llegar a las 4 de la tarde. Vamos con más música a esta hora con el correo musical. Los Relicarios cantan Arenas del Mar. Agradezco el reporte de sintonía, más oyentes, más amigos. Estoy saludando a la audiencia feliz en el municipio de Motavita, Vereda, Sote, Panelas, a Marco Fidel Reyes y su esposa y familia, Marco Fidel Reyes, la gente de Tranquilandia en sintonía.

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1: 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Y es que miren, queridos amigos, el que se enferma no es solamente uno. 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Usted se enferma a su hijo, se enferma a su esposo y vuelve a empezar, nada que se curan, nada que se sanan. Personas que incluso que tuvieron el COVID y que desde ahí han quedado muy mal, no se han podido curar. También hay enfermedades postizas o desconocidas. El ambiente de la casa, el ambiente de un negocio se puede enfermar y traer solamente peleas, enfrentamientos, es algo impresionante, pero hasta la economía familiar se enferma. Entonces es cuando uno dice, necesito tratamiento incluso para mi bolsillo, necesito un tratamiento curativo para mi bolsillo porque está tan mal, porque el dinero no rinde, porque no alcanza para nada. Hay personas que han perdido la suerte en juegos de azar, personas que antes les iba muy bien en chance y lotería, ahora les va supremamente mal, personas que en el negocio, la economía familiar está enferma. El negocio no funciona, da apenas para los gastos o apenas se sostiene. Entonces, miren, hay fincas que se han dañado sus cosechas, sus cultivos, sus animales. Todo se enferma cuando hay un daño espiritual, cuando hay un entierro, cuando uno no sabe y se ha ganado envidiosos que le desean a uno el mal. 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
2: 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Los animales se me estaban muriendo, las vaquitas se me estaban llenando de nuches, tengo una siembra de papa, toda la papa se me estaba dañando, llena de gusanos, no, terrible, estaba desesperada y yo buscando plata por un lado, métale plata por otro y no me, nada. Fui a haber ido donde ustedes y gracias, estoy muy agradecida porque hoy en día mis animalitos ya no se me han vuelto a morir, la papa ahorita me está saliendo los cultivos buenos, gracias a los riegos que me dio, pues ya todo me está funcionando y el hermano me dijo que era un vecino que me estaba haciendo un mal, una hechicería para que yo pudiera salirme de ahí, me tenía envidia y que le vendiera la finca, aburrirme. 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

0: 4:12, las 4:00 p.m, 12 minutos en Onda del Porvenir. 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
1: Buen Zeramay, Arisca Pianda Gatasira Guaracira, Jucapira, Jusamara Catira Guarey. Hola mis amigos, ¿cómo están todos? Bienvenidos y bienvenidas una vez más a este su gran espacio de los grandes chamanes. 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Usted no puede dejar pasar el tiempo tirado en una cama esperando que pasen las horas, los minutos, y luego le agarra el día para levantarse, que hacer desayuno, que hacer almuerzo, que organizar casa, y después es el acelere. 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Manuelito, sí señor, me puede visitar el día de mañana, claro que sí. Tráigame la tierrita, la fotografía de su mujer y tráigame también 3 velitas de color amarillo. También la señora Elsie Roldán, madrecita linda, aquí sale el estudio de que el engaño por parte de su novio es porque directamente usted ha sido muy cerrada, no ha sido muy abierta a él, ha sido una mujer insegura, entonces él buscó, mejor dicho, placer en otro lado. Esa es la situación. Mire que usted es una mujer ya de 35 años, él tiene 42, entonces mi hermanita, yo no sé usted por qué tanto negativismo al dar ese paso con este hombre. Él es bueno, pero realmente ya lo perdió por la inseguridad suya. 311-879-1122. Doña Mariana Salazar, que está en sintonía a esta hora por los lados de Tunga. Sí, señora, el viernes la espero. Venga con su marido, don Javier. Hay que hacerle la limpia a los dos. Tráigame agüita bendita, ruda y también 3 pepitas de alcanfor o bolitas de alcanfor. Sí, tráigame esto para hacer una limpia en su casa. 311-879-1122. ¿Hay dudas en tu vida? ¿Desea saber usted cómo le va a ir en la inversión que piensa hacer? ¿Va a montar un negocio? ¿Poner un restaurante? ¿Quiere vender usted, querido amigo, un terreno? ¿Desea comprar una casa? ¿Quiere invertir en finca raíz? ¿Quiere invertir en la cosecha? 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Feliciano hace 3 meses me llamó de los lados de Chocontá, imagínense. 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Don Alirio González, hijito de Dios, sí. Aquí ya le hice el estudio a la pregunta que usted me hace. No, los problemas que tiene su niño es porque se le están cayendo los dientes, a la diarrea, ese es el malestar que él tiene. No es nada malo, no es nada grave. 311-879-1122. Manuela Guzmán me escribe de un lugar de Málaga. Dice que ayer encontró un reguero de tierra negra. Sí, señora, se le hizo el estudio. Es tierra de cementerio. tierra de Panteón. Lo mezclaron con sal y otras cochinadas más. 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
1: Así es, mis amigos, 311-879-1122. 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
3: ¿Y qué le recomienda a estas personas que también la escuchan aquí por esta emisora? ¿Qué le recomienda a estas personas que están indecisas en venir donde nosotros? ¿Qué le recomienda a estas personas que están enfermas, que están postradas en una cama con dolores así como usted sentía, madre? ¿Qué le recomienda a estas personas, que vengan o que no vengan?
4: Que vengan, porque aquí hay muchas soluciones. Y que creen, porque pues hoy día hay mucha gente pues que uno no puede creer, pero ellos son creíbles.
3: Exactamente, madrecita. Madrecita, ¿cómo es su nombre y de qué parte nos visita?
4: Pues me reservo mi nombre y vengo de Pachavita.
3: Pachavita, un saludo a la gente de Pachavita. Maestro Juan, siga acá adelante con el programa.
1: Gracias, Misael. 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

Ahí estaba la canción, este éxito bonito, 4 de la tarde, 27 minutos, he venido por ti, 4 de la tarde, 27 minutos en Ondas del Porvenir, y ya estaremos después de esta canción, alertando allá a mi compañero de labores, en la cabina central de radio en Samacá, José Eusebio Puente Martínez, para su media hora. Después de esta canción daremos cambio al máster central en Samacá, para dar cambio respectivo, y a las 5 volveremos aquí desde Tunga con el Festival Norteño.

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3: 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Cuando realmente tenemos la oportunidad, podemos hacerlo y tenemos el recurso económico, no más adelante, porque como buen colombiano a veces dejamos todo para lo último. O la palabra o la frase que siempre utilizamos: esperemos a ver cómo amanezco mañana, esperemos a ver cómo sigo más tarde, me voy a tomar una pasta para el dolor, un calmante y eso se me quita. Pues muchas veces, déjeme decirle, amigos, que esa es uno de los peores errores que podemos cometer, debido a que cuando hay una enfermedad que se está desarrollando, un problema articular, un problema de salud, y el cuerpo le está avisando, pues es allí donde obviamente la persona, el paciente, debe ponerle atención. No cuando ya no hay nada que hacer, no cuando ya, por ejemplo, usted esté en una urgencia, en una clínica, en un hospital, o que muchas veces le digan, no, dejó pasar mucho tiempo y ya no tiene cura su enfermedad y tiene que empezar a convivir tomando medicamentos de por vida. Por eso los invitamos, señoras, señores que me están escuchando a esta hora del día, recuerden que si usted naturalmente cuida su cuerpo y su organismo, pues obviamente su salud más adelante se lo va a agradecer. 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

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Pero si

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5 de la tarde, 7 minutos, a las 5 de la tarde, 7 minutos aquí en el Sistema Radial Porvenir Comunicaciones. Bienvenidos al Festival Norteño, querida sintonía. Estamos ahí a 14 de julio del año 2026.

0: acompañamos en el departamento administrativo está la familia Parra Pamplona. En la sala de recepción dice que también nos acompaña la señora Paola Pamplona. Control técnico, control máster en Zamacano hace mi amigo José Eusebio Puentes Martínez.
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0: Departamento técnico y mantenimiento a cargo de mi amigo don José Antonio Parra Gil.
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0: En la torre de transmisión está mi compita, mi otro gran amigo es don Samuel Gil Zamora. Bienvenidos al Festival Norteño para esta fecha bonita del 14 de julio del año 2026.
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0: 5-10 minutos, arrancamos con Norteña, viene Rey Lanchero y esta canción bonita, también ranchera, Paso Firme. Luego vienen los Rayos de México con la canción Te Estás Quedando. 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

0: Las 5 de la tarde, 16 minutos, es la hora en Onda del Porvenir, las 5 de la tarde, 16 minutos. 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

Las 5 de la tarde, 18 minutos, estamos ya conectados con el Facebook. Igualmente saludando a la gente que está ya llegando a la sintonía a través del Facebook y a través de la estación 910 Ondas del Porvenir. Y por la página internacional de internet de la emisora también nos escuchan en Colombia entera y el mundo. Por ahí saludos para toda esta gente que está disfrutando de nuestra programación a nivel internacional. Viene la agrupación Capas de la Sierra y el tema Échame a mí la culpa. Luego presentamos a los hermanos Ariza con la canción El Encanto.

0: 5 de la tarde, 24 minutos arriba, ese ánimo. A las 5 de la tarde, 24 minutos aquí en Ondas del Porvenir de Boyacá. 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
0: Las 5 de la tarde, 26 minutos, 5:26 minutos, ya estamos por ahí con los amigos en el Facebook, ahí conectado don Ferney Roberto en sintonía, un abrazo para usted, mijo. Ferney Roberto escuchándonos a esta hora y viéndonos ahí por el Facebook de don Pedrito Rojo, otro y este más, Peter Rojas en sintonía. 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
0: Don Pedrito Vargas en Villadera y el gerente de Montañante La Tachuela, me dice don William, muy buenas tardes. Escuchando su programación, muy bien, Pedrito Vargas en Villadera y en sintonía, por ahí estaremos el próximo jueves, si Dios nos permite, en la misa de 11 de la mañana, la misa campal en homenaje a la Virgen del Carmen, reina y patrona de los transportadores en Colombia. A ver si gasta una pola o Pedrito Vargas, mañana nos vemos el jueves, Dios mediante.
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0: 5:27 minutos, a las 5 de la tarde, 27 minutos. 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Vamos con la música. Viene el tema, la de los ojos negros. Luego viene Uriel Henao, el rey de los corridos prohibidos, y el tema Te Amo.

0: Las 5 de la tarde, 34 minutos, ahora 5 de la tarde, 34 minutos, en Ondas del Porvenir de Boyacá. 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
0: 5:36 minutos, está por aquí también en sintonía don Robinson Contador en Motavita, gran oyente, gran amigo del programa, el Festival Norteño Robinson Contador en el municipio de Motavita, Boyacá, mi saludo. Jaide Reyes García, también otro oyente conectado con nosotros, don Jaide Reyes García. Edelmira Suárez Rojas, también conectada con nosotros, muy amable por escucharnos aquí en Tunja, Edelmira Suárez Rojas. Don Carlitos Cabanzo, también nos escucha a esta hora de la tarde, Carlos Cabanzo. Otro paisano y amigo que también nos sintoniza a esta hora.
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0: Vamos a presentar las botas bacanas y luego viene Julio Norteña con el raspachín chicarito.

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0: 5:44 minutos, 5:44 minutos, está con nosotros Oscar Andrés Giacama, el hombre de la maquinaria amarilla por allá en sintonía, donde quiera que se encuentre, mi hijo, mi saludo a don Oscar Andrés Giacama Pardo en sintonía, Dios lo bendiga, mi hijo. Floralba Reyes, doña Floralba Reyes, otra oyente más que nosotros en el Festival Orteño. Igualmente está Luis Gerardo Rodríguez Ramírez, don Luis Gerardo Rodríguez Ramírez, donde quiera que se encuentre también mi saludo muy cordialísimo a la distancia para usted y su familia. Luz Fari Cuervo, doña Luz Fari Cuervo, muy buenas tardes, gracias por escucharnos. Miguel Espitia, sintonía también con nosotros, don Miguel Espitia. Don Luis Suárez, otro oyente más, Luis Suárez en sintonía con el Festival Norteño, aquí nos saludamos y vaya mi abrazo norteñísimo. Viene el grupo Dominio con la canción Le hace falta un beso.
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0: Luego presentamos a los hermanos CJ Norte.

0: 5:52 minutos, estamos ya llegando a la parte final del Festival Norteño para esta fecha. 5:00 p.m, 52 minutos en Ondas del Porvenir de Boyacá. Vamos a nombrar a Miguel Espitia en sintonía, también don Luis Suárez. Edwin Espitia, otro oyente más. Edwin Espitia, mi saludo para usted, compita, muy amable por la sintonía. Don Gabriel Ramírez Palacios en Miraflores, Boyacá, la ciudad bonita, la tierra de los Ocobos. Gabriel Ramírez Palacios, buenas tardes, mío. Muy amable por ese reporte de sintonía desde esa hermosa tierra, en la provincia de Lengupá. Pati Pacheco en sintonía también con nosotros, doña Pati Pacheco. Muy buenas tardes, mujer. Carlos Javier Jerez me dice, don William, buenas tardes, excelente sintonía, mi amigo del alma, Carlos Javier Jerez. Buenas tardes, parcero. Vamos a presentar a los Tigres del Norte, el vestido, y luego viene Jimmy Gutiérrez con Sangre Esmeraldera. 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

0: 5:58 minutos, terminamos aquí el Festival Norteño. Quiero agradecer el reporte de sintonía de Pedro Javier Sáiz, que acaba de conectarse con nosotros. Nuestro buen oyente, Pedro Javier Sáiz, buenas tardes, compita. Igualmente, Oranger García, gran amigo, gran oyente, Oranger García, donde quiera que se encuentre, también vaya mi saludo norteño a la distancia, papá. Viene, ya viene don Eusebio Puente Martínez desde Estudio Central de San Marcos, no sé si vendrá la leyenda vallenata o será la transmisión de la Santa Misa en homenaje hoy al Señor de los Milagros. Todo esto ocurre en breves segundos allí desde la cabina central de radio en San Marcos. Mañana volveremos con ustedes con otra entrega más de 1 a 5 de la tarde, correo musical, y de 5 a 6, este es el Festival Norteño. Chao, chao, Dios los bendiga.
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Muy buenas tardes, mi querida familia. Nos reunimos con todo cariño y con todo el amor en esta bonita devoción del Señor de los Milagros. Nos unimos a tantos hermanos que están enfermos en una clínica, en un hospital, en una unidad de cuidados intensivos. Los niños, hay muchos niños enfermos ahorita con estas virosis, especialmente respiratorias, sus mamitas que los tienen que cuidar ahí al pie en un hospital o también en su casita. Encomendamos a los abuelitos, hay muchos abuelitos enfermos en sus casas, los encomendamos con mucho cariño. También oramos por las familias, que el Señor nos regale mucha paz. Al final colocaremos delante del Santísimo todas nuestras intenciones con todo el amor. Y hoy también encomendamos a un santo muy querido por la iglesia, San Camilo de Lelis. Ya hablaremos de él, que nos trae muchas enseñanzas. En el nombre del Padre, y del Hijo, y del Espíritu Santo, la gracia de nuestro Señor Jesucristo, el amor del Padre, la comunión del Espíritu Santo, esté con todos ustedes. Pidamos perdón. Hoy el Señor le recrimina a los habitantes de Tiro y Sidón porque ellos no reconocen todo lo que Dios ha hecho. A veces somos desagradecidos con Dios, no nos damos cuenta de tantos beneficios. Por esos momentos pedimos perdón. Señor, ten misericordia de nosotros. Muéstranos, Señor, tu misericordia. Dios Todopoderoso, tenga misericordia de nosotros, perdone nuestros pecados y nos lleve a la vida eterna. Amén.

singular del amor a los enfermos, infunde en nosotros por sus méritos el espíritu de amor, para que sirviéndote en los hermanos, podamos llegar seguros en ti a la hora de nuestra muerte, por Jesucristo nuestro Señor. Bueno, tenga la bondad de sentarse, escuchemos con mucha fe y atención esta palabra de Dios.

Lectura del libro de Isaías. Cuando reinaba en Judá Ahaz, hijo de Jotán, hijo de Oseas, subieron a atacar Jerusalén Razín, rey de Siria, y Pekaj, hijo de Romelias, rey de Israel, pero no lograron conquistarla. Se lo comunicaron a la casa de David. Los arameos han acampado en Efraín, y se agitó su corazón y el corazón del pueblo, como se agitan los árboles del bosque con el viento. Entonces el Señor dijo a Isaías: Ve al encuentro de Ahaz con tu hijo Sear Yasub, hacia el extremo del canal de la alberca de arriba, junto a la calzada del campo del batanero, y dile: Conserva la calma, no temas, y que tu corazón no desfallezca ante esos dos retos de tizones humeantes. La ira ardiente de Razín y Siria y del hijo de Romelías, porque aunque Siria y Efraín y el hijo de Romelías tramen tu ruina, diciendo: Marchémonos contra Judá, aterroricémosla, entremos en ella y pongamos como rey al hijo de Tabeel. Así ha dicho el Señor: ni ocurrirá ni se cumplirá. Damasco es capital de Siria, y a la cabeza de Damasco está Razín. Dentro de 75 años, Efraín destruido dejará de ser un pueblo. Samaria es capital de Efraín, y la cabeza de Samaria está el hijo de Romelias. Si no creen, no subsistirán. Palabra de Dios.

Dios ha fundado su ciudad para siempre. Grande es el Señor y muy digno de alabanza en la ciudad de nuestro Dios, su monte santo, altura hermosa, alegría de toda la tierra. El monte Sión, confín del cielo, ciudad del gran rey, entre sus palacios Dios descuella como un alcázar. Miren, los reyes se aliaron para atacar juntos, pero al verla quedaron aterrados y huyeron despavoridos. Allí los agarró un temblor y dolores como de parto, como un viento del desierto que destroza las naves de Tarsis.

En aquel tiempo Jesús se puso a recriminar a las ciudades donde había hecho la mayor parte de sus milagros, porque no se habían convertido. ¡Ay de ti, Corosaín! ¡Ay de ti, Betsaida! Si en Tiro y en Sidón se hubieran hecho los milagros que en ustedes, hace tiempo que se habrían convertido, cubiertas de sayal y ceniza. Pues les digo que el día del juicio les será más llevadero a Tiro y a Sidón que a ustedes. Y tú, Cafarnaún, ¿piensas escalar el cielo? Bajarás al abismo, porque si en Sodoma se hubieran hecho los milagros que en ti, habría durado hasta hoy. Pues les digo que el día del juicio les será más llevadero a Sodoma que a ti. Palabra del Señor. Tenga la bondad de sentarse. Mi querida familia, la palabra del día de hoy es muy hermosa y tiene que ver con esta espiritualidad del Señor de los milagros. Primera lectura del profeta Isaías. El rey Ahaz está sitiado, lo están atacando, tiene miedo, piensa que lo van a derrotar. Y aquí una reflexión rápida. Su merced y yo somos Ahaz en muchos momentos de la vida. Cuando siento que no puedo, cuando siento que ya para qué, cuando siento que esto no vale la pena, cuando me siento vencido. Y le hablo, por ejemplo, a los matrimonios. Cuando su merced en el matrimonio comienza a decir, ya no, no más, hasta aquí, son los problemas, dificultades, otra vez, ya no más. Su merced quiere tirar su matrimonio, 30 años de matrimonio, y lo tira de la noche a la mañana, porque pierde la confianza. Le digo a su merced, frente a las enfermedades, verse enfermo, enferma, un mes, un año, ver que la enfermedad corre, mi hijo enfermo, mi hija enferma. Ahora cuando venía yo de Salamanca, vengo de la Eucaristía, me decía una muchachita con toda la ternura, ¿será que su merced puede orar por mi hermanito? Es que como tiene problemas en los pulmones, se lo tuvieron que llevar para el centro y no lo he visto, a ver si se recupera rápido y lo traen para la casa. Sí, nos sentimos vencidos y decimos ya no más. Y yo quiero que hoy las palabras que el Señor le dice a Ahaz se las lleve su merced al corazón. El Señor le dice, no tengas miedo. Mira, son un par de tizones humeantes. Y a mí, leyendo esta palabra, se me eriza la piel. Porque cuando yo tengo miedo, cuando veo que no más, cuando veo que quiero tirar la toalla, en lo que sea, el Señor dice, no tengas miedo. Son un par de tizones humeantes, no son brasas, ya es el palo que se está apagando. No le tenga miedo al palo que se está apagando. Y yo le digo también a su merced hoy que viene a orar con fe, no le tenga miedo al palo que se está apagando. Es un tizón humeante. ¿Qué es lo primero que yo necesito? Recuperar la confianza. Porque mientras yo no confíe, me va a coger ventaja, lo que sea, la enfermedad, la angustia, la desesperación. Muchas personas viven agotadas emocionalmente. Todo es problema, todo es enfermedad, todo es angustia. Si algo le pasa, el mundo se le vino encima. Hay una enfermedad, personas que son hipocondriacas, todo es enfermedad, me voy a morir, terrible, esto es lo último, este es el fin, me duele una uña, se me va a caer el pie. Me duele una oreja, se me va a caer la cabeza, terrible, y todo mundo tiene que ponerse mal porque yo estoy mal. Decirle a esa persona, eso es un tizón humeante, tenga fe, levántese, no se deje vencer. Y acá dice el salmista, mire, los reyes se aliaron para atacarla juntos, pero al verla quedaron aterrados y huyeron despavoridos. Así tiene que ser con la enfermedad, con la angustia, con el miedo, con la desesperación. Hay personas que perdieron hasta la alegría. Hay hogares donde es una peleadera, todo mundo hace mala cara, el uno le quita la alegría al otro. Decirle, no se dejen, son tizones humeantes.
hay problemas económicos, saldrán adelante. Me quedé sin trabajo, saldrá adelante. Tengo problemas relacionales, saldremos adelante. No se dejen de los tizones humeantes. Por el contrario, dice el salmista, grande es el Señor y muy digno de alabanza. Démosle gracias a Dios por todo lo bueno, porque precisamente hoy en el Evangelio el Señor le reclama: ¡ay de ti, Corazaín! ¡Ay de ti, Betsaida! Porque si en Tiro y en Sidón se hubieran hecho los milagros que en ti hace tiempo se habían convertido. ¡Qué fácil es contar lo malo! ¡Qué fácil es ver los defectos de los demás! ¡Qué fácil es vivir sospechando de todo mundo! ¡Qué fácil es vivir fastidiados y fastidiando! ¡Qué difícil es ver las bendiciones, ver lo bonito, ver lo bello, verle las cualidades a la gente! Solo le vemos los defectos y se los sacamos en cara. Hay gente que le quita la alegría a un payaso, a una persona con una palabra le quita la alegría, con un gesto le quita la alegría. Parece que su alegría fuera ver a los demás tristes, ver a los demás afanados, ver a los demás peleando. ¡Ay de ti, Corazaín! ¡Ay de ti, Betsaida! Somos corazaínes, somos Betsaidas, desagradecidos, que no vemos lo bueno, que no contamos lo bueno, que no contabilizamos lo bueno en la vida y en el corazón. ¡Ay de ti, Corazaín! Y ¡ay de ti, Betsaida! Hoy que el Señor me ayude a ver lo bueno. Yo no sé si me voy a morir esta noche o me voy a morir mañana, pero no me estoy muriendo en este momento. Dele gracias a Dios, siga luchando, siga adelante, que Dios le ayude. Yo quiero presentarles hoy una figura muy bonita de este poquito tiempo que nos queda de la predicación. Y es el santo de hoy, un santo que nació en 1550, que se llama Camilo de Lelis, un santo italiano. Nació en una familia muy bonita, su mamá muy católica, pero su papá era militar, de esos padres que abundan, que están de vez en cuando, que no están pendientes de la educación de los hijos, que no son padres presentes, son padres ausentes. Y este papá era así. A los 13 años se le murió la mamá, y su papá tan ausente, pues el muchacho se fue descarriando. ¿Y qué conoció en su juventud? El trago, el juego, ser pendenciero, apostador. Se fue y prestó servicio y llegó peor de descarriado. Y entonces, mi querida familia, alguien dirá: si no tiene mamá, que era la que lo medio guiaba, y su papá no está presente, ese muchachito se perdió. Y yo creo que en muchas familias pasa esa situación. Pero yo quiero que veamos lo que Dios hizo. Este muchacho le salió una llaga en una pierna. Bueno, yo soy zurdo y miro la pierna derecha, izquierda, pero era como en la derecha. Y entonces resulta que le salió una llaga en la pierna. Y esa llaga lo acompañaría toda la vida. Él quería ser franciscano, y conoció a una rama de los franciscanos que son los capuchinos, pero el hábito le rozaba la herida y se le abría, lo echaron de la comunidad, no sirvió para religioso. Con su llaga terminó en el hospital de Roma y la atención era terrible, mucha gente tirada, la peste y tantas cosas, la gente mal atendida, esos hospitales. Se moría más la gente de la tristeza en el hospital que de la misma enfermedad. Y resulta que Camilo llegó a ese hospital como paciente y Dios le tocó el corazón de ver cómo atendían a la gente. Y él comenzó algo muy hermoso: atender la gente con cariño y con amor, a preocuparse por la persona. Y fue uno de los primeros que se dio cuenta que la enfermedad no solamente es física, sino hay algo holístico, es algo que tiene mente, cuerpo, alma, corazón, y que hay que tratar al ser humano integralmente. Por ahí hay una película que se llama Patch Adams, el médico de la risa, y en una de las escenas está el jefe de medicina haciendo la ronda, va mirando, este es un cáncer de pierna, de pronto hay que amputársela, este es un apendicitis, de pronto se le vuelve peritonitis, enseñándole a los alumnos, y uno de los estudiantes hace una pregunta.
La pregunta es, ¿y cómo se llama ella? Perdón, ¿que cómo se llama ella? La señora dice, yo me llamo María. Bueno, un nombre. Mucho gusto, María. ¿Está asustada? Claro, todos los médicos alrededor diciendo de qué se va a morir. Terrible. Y él le dice, tranquila, no se preocupe que estamos acá para ayudarla. Y la señora cambia su cara. Y entonces yo les digo que Camilo nos enseña eso. Yo oye en la misa del Señor de los Milagros, que yo aprenda que los demás me necesitan. Porque enfermo no es solamente el que está en la cama. Hay tantos enfermos hoy que ni siquiera nos damos cuenta. Gente que está en depresión, en ansiedad. Los padres de familia hoy, en la crianza de los hijos que está tan difícil. Los padres de familia hoy, que no alcanza el dinero. Los problemas familiares. Nadie sabe con la sed que otro bebe. Y todos necesitamos cariño, comprensión, amor. Que a alguien le regalemos un ratico de nuestra vida, pero con calidad. No a las escondidas ni a las carreras. Que yo me siente con alguien, que dialogue, que sepa qué le está pasando, que me interese por la otra persona. Y puede ser su marido, con el que duerme hace 50 años y ni siquiera se han visto. Se le cayó un diente al marido y se da cuenta a los 20 años, oye, ¿cuándo se le cayó ese diente? A los 20 años se dio cuenta, como nunca se miran a la cara, o como se miran es solamente para reclamarse. Necesitamos acercarnos. Y Camilo de Lelis aprendió eso. Y entonces la gente le dio mucha alegría de ver que Camilo trataba a la gente tan bonito y quisieron ayudar. Y de ahí salieron los ministros de los enfermos. Y ellos tienen un hábito negro con una cruz roja en el pecho. Y es como la semilla para la cruz roja y la semilla para la enfermería moderna y para la medicina moderna. Donde tratan al paciente de una manera integral. Y entonces mi invitación es a que seamos Camilo de Lelis. Él le decía algo a sus religiosos: tengan el corazón en las manos, póngale corazón a sus manos. Eso le decía a sus ministros: pongan el corazón en sus manos, dense cuenta que están atendiendo a Cristo, dense cuenta que están escuchando a Cristo. Es el mismo al que lo están atendiendo. Atiéndanlo con amor. Tan bonito. Y entonces hoy su merced, cuando salga acá del templo, vaya y atienda a su abuelita con cariño. No la jalonee. No le embuta las cucharadas. No le cambie el pañal a la brava. No le empuje la silla de ruedas como si fueran carritos chocones a la brava. Cuando ayude a su papá a bañarlo con cariño y con amor, él de pronto le da pena que su merced le ayude a cambiar, hágalo con cariño y con amor. Sí, su merced tiene afán, pero no le diga, y pero coma rápido que tengo afán de irme, mastique, pase. Su mamá ya no tiene ni dientes. Tenga paciencia, tenga cariño, tenga amor. ¿Cuántas personas no está hablando, la va de mal genio, no sabe qué le pasa? Téngale paciencia. No haga comentarios. Mire que si hay algo feo en nosotros, son los comentarios. Hacemos unos comentarios tan horribles y nosotros somos aquí magísteres en hacer comentarios desafortunados. Una persona está mal y hoy le hago un comentario horrible, le quito hasta la alegría a un payaso. Aprendan a hablar bonito o aprendan a hacer silencio. Regalémosle a alguien una sonrisa. A veces, ¿de qué me sirve en la casa como las mamás? De pronto le sirven a todos los hijos, pero siempre de mal genio, siempre con dos piedras en la mano, a la brava, de mal genio, de mala gana. No, hagan las cosas con cariño y con amor, o hagámoslas con cariño y con amor. Un abrazo no cuesta mucho y produce bastante. Una sonrisa no cuesta nada y produce mucho. Seamos caritativos con los demás. Eso nos enseña hoy Camilo de Lelis. Y me alargué en la homilía. Entonces, mi querida familia, hoy que venimos de Señor de los Milagros, le vamos a decir: Señor de los Milagros, porque te amo, yo he venido. ¿A qué he venido? A que tú me recuerdes que tú quieres que yo te trate bien en mis hermanos, que tú quieres que yo no tenga miedo, sino que yo confíe en ti y que yo sea agradecido por todos los bienes que me has dado. Así sea.

Oremos, mi querida familia, para que este sacrificio sea agradable a Dios Padre Todopoderoso. Recibe, Señor, los dones de tu pueblo y concédenos, a quienes celebramos las maravillas del inmenso amor de tu Hijo, reafirmarnos a ejemplo de San Camilo de Lelis en el amor a ti y al prójimo, por Jesucristo nuestro Señor. El Señor es

Demos gracias al Señor nuestro Dios. En verdad es justo y necesario, es nuestro deber y salvación darte gracias siempre y en todo lugar, Señor.

Señor Padre Santo, Dios Todopoderoso y Eterno, por Cristo Señor nuestro, porque mediante el testimonio admirable de tus santos, fecunda sin cesar a tu iglesia, con vitalidad siempre nueva, y nos das así pruebas evidentes de tu amor. Su insigne ejemplo nos anima, y a su permanente intercesión nos confiamos para que se cumplan tus designios de salvación. Por eso, Señor, nosotros, llenos de alegría, te aclamamos con los ángeles y con todos los santos cantando.

Santo eres en verdad y digno de gloria, Dios que amas a los hombres, que siempre estás en el camino de la vida. Bendito eres en verdad tu Hijo que está presente en medio de nosotros cuando somos congregados por su amor. Y como hizo en otro tiempo con sus discípulos, nos explica las Escrituras y parte para nosotros el pan. Por eso te rogamos, Padre misericordioso, que envíes tu Espíritu Santo para que santifique estos dones de pan y de vino, de manera que se conviertan para nosotros en el cuerpo y la sangre de Jesucristo nuestro Señor, el cual a víspera de su pasión, en la noche de la última cena, tomó pan, te bendijo, lo partió y lo dio a sus discípulos diciendo: tomen y coman todos de él, porque esto es mi cuerpo que será entregado por ustedes.

Del mismo modo, acabada la cena, tomó el cáliz, te dio gracias y lo pasó a sus discípulos diciendo: tomen y beban todos de él, porque este es el cáliz de mi sangre, sangre de la alianza nueva y eterna, que será derramada por ustedes y por muchos para el perdón de los pecados. Hagan esto en conmemoración mía.

mi querida familia, este es el sacramento de nuestra fe. Por eso, Padre Santo, al celebrar el memorial de Cristo, tu Hijo, nuestro Salvador, al que condujiste por su pasión y muerte en la cruz a la gloria de la resurrección y lo sentaste a tu derecha, anunciamos la obra de tu amor hasta que Él venga. Te ofrecemos el pan de vida, el cáliz de bendición. Mira con bondad la ofrenda de tu iglesia en la que se hace presente el sacrificio pascual de Cristo que se nos ha confiado. Concédenos por la fuerza del Espíritu de tu amor, ser contados ahora y por siempre entre el número de los miembros de tu Hijo, cuyo cuerpo y sangre comulgamos. Lleva a tu iglesia, Señor, a la perfección en la fe y en la caridad, con nuestro Papa León, con nuestro Arzobispo Gabriel Ángel, con todos los obispos, presbíteros y diáconos y todo el pueblo redimido por ti. Abre nuestros ojos para que conozcamos las necesidades de los hermanos. Inspíranos las palabras y las obras para confortar a los que estamos cansados y agobiados. Haz que los sirvamos con sinceridad, siguiendo el ejemplo y el mandato de Cristo. Que tu iglesia sea un vivo testimonio de verdad y libertad, de paz y justicia, para que todos los hombres se animen con una nueva esperanza. Recuerda a nuestros hermanos que se durmieron en la esperanza de la resurrección. Todos nuestros hermanos difuntos, cuya fe solo tú conociste, que vamos a ofrecerte también en estas intenciones al final de la Eucaristía. Concédele la plenitud de la vida en la resurrección, terminada nuestra peregrinación por este mundo. Concédenos llegar a la morada eterna, donde viviremos siempre contigo, con Santa María la Virgen, Madre de Dios, con los apóstoles y los mártires, con San Camilo de Lelis, y en comunión con todos los santos, te alabaremos y te glorificaremos por Cristo Señor nuestro. Por Cristo, con Él y en Él, a ti Dios Padre omnipotente,

fieles a la recomendación del Salvador y siguiendo su divina enseñanza, nos atrevemos a decir: Padre nuestro que estás en el cielo, santificado sea tu nombre, venga a nosotros tu reino, hágase tu voluntad en la tierra como en el cielo.

Líbranos de todos los males, Señor, y concédenos la paz en nuestros días, para que, ayudados por tu misericordia, vivamos siempre libres de pecado, protegidos de toda perturbación, mientras esperamos la gloriosa venida de nuestro Salvador Jesucristo. Y pidamos el don de la paz. Muchos hogares adolecen de paz, muchos corazones adolecen de paz. Dios nos ayude a vivir en paz, es el don más hermoso que necesitamos. Hoy le pedimos al Señor que nos regale la valentía de tener paz y de transmitirla. Señor Jesucristo, que dijiste a tus apóstoles: la paz os dejo, mi paz os doy. No tengas en cuenta nuestros pecados, sino la fe de tu iglesia, y conforme a tu palabra, concédele la paz y la unidad. Tú que vives y reinas por los siglos de los siglos, la paz del Señor esté siempre con ustedes. Compartamos este saludo fraterno de paz.

Mi querida familia, acá está nuestro Señor Jesucristo. Él es el Cordero de Dios que quita los pecados del mundo. Señor, yo no soy digno de que entres en mi casa, pero una palabra tuya.

maestro de los enfermos. Una espiritualidad rete que bonitica. Madrecita. Sea para siempre bendito y alabado nuestro Señor Jesucristo en el Santísimo Sacramento de la Eucaristía. Sea para siempre bendito y alabado nuestro Señor Jesucristo en el Santísimo Sacramento de la Eucaristía. Mi Jesús sacramentado, mi dulce amor y mi consuelo. Mi Jesús sacramentado, mi dulce amor y mi consuelo. Señor Jesús, nos ponemos en tus manos, sin medida, con infinita confianza. Somos tus hijos. Hoy venimos a confiar en ti. Venimos a colocarte en nuestros miedos, nuestras angustias, nuestros dolores, todo aquello que nos hace sufrir. Y tú nos quieres decir hoy, no tengas miedo, son tizones humeantes. Hoy nos quieres llenar de paz, hoy nos quieres llenar de valentía, la valentía de los hijos de Dios. Hoy también nos quieres recriminar, Señor, porque nosotros no hemos sabido confiar en ti. Somos Corazaín, somos Betsaida y no reconocemos las obras que se ha hecho en nosotros y no nos hemos querido convertir. Que si en Tiro y en Sidón se hubieran hecho esas obras, se habrían convertido. Queremos convertirnos a ti, queremos creer en ti, Señor. Hoy también nos has mostrado con Camilo de Lelis que necesitamos tener el corazón en las manos para que lo que hagamos, lo hagamos como al mismo Cristo. Por eso nos ponemos en tus manos, Señor. Queremos colocarte también nuestras intenciones.

Señor de los milagros, en esta noche, porque te amamos, venimos a encomendarte las necesidades de nuestra comunidad, con confianza, con abandono en ti, Señor. Creemos en ti, nos abandonamos en ti. Oramos en este día por los bienes recibidos de las familias Alba Gil, Sierra Alba, Borda Sierra, Buitrago Alba, Rodríguez Alba, Camila Alba y Martín Barrera. Por la salud, protección y bienes recibidos de la familia Castiblanco Matamoros, Buitrago Castiblanco, Matamoros Pulido. Por la salud, protección y amparo de María del Carmen Rojas Pulido. Por la protección y amparo de la familia Rubio, Matamoros, Castellanos y Aponte. Por la salud y bienestar de Johan Andrés Ramírez Espitia, protección en su ciclismo y estudios. La salud de Lady Joana y Luz Marina Miguez. Salud, un año más de vida de Crisóstomo Sierra, Marta Páez, la salud de Marta Páez, salud de Ernestina Sierra. Por la salud de Ana Victoria López Firacative, Epaminondas López, Magdalena López, Alcira López, Omar Estrella, Javier López y Jorge Gómez. Por la salud, protección y amparo de Pedro Soler, señora e hijos y nietos, oferentes del coro mes a mes. Bienestar de Bernarda Novoa, familia Pachón Aponte, Betancur Aponte, Aponte Borges, Franco Chávez, Chelman Chávez, Novoa. Salud de Nubia Yaneda Aponte, Novoa, Lady Paola Aponte Novoa, Juan Pablo Betancur Aponte y gratitud por años más de la dulcería, dulces y licores. Acción de gracias por la vida, salud y bienes recibidos de Ana Mercedes Castellanos e hijos y nietos. Salud de Rosalena Parra Sánchez, bienestar de la familia Ramírez Parra. Salud de Tránsito Merchán, sus hijos Fidelicio, María Hilda, Mari y Olga Higuera Merchán. Salud de Nidia Mancipe. Salud, protección de la familia Sierra Martínez y Sierra Lancheros. Salud de Nicolás Sierra. Salud visual de Nelson Javier Pardo Celi. Salud y bienestar de Aura Nancy Gil, Edison Javier, Nelson David, Jenny Fernanda Pardo Gil, los niños Juan Esteban y Gabriela Castellanos Pardo. Acción de gracias, salud de Emiliana Páez y familia. Salud y bienestar de las familias Casas Vergel y sus familias. Salud de Julio Buitrago y familia. Salud y bienestar de Rosamelia Ramírez y familia Tará Ramírez. Salud y recuperación de Blanca Cecilia Bautista Buitrago. Bienestar de la familia Arévalo Buitrago. Por los bienes recibidos, salud y protección de las familias Parra Castiblanco, salud de Marcos, Victoria, Paminondas y Alcira López, salud y bienestar de María Estefanía Buitrago, esposo e hijos, salud y protección de Abel Castillo Hernández, señora e hijos y familia, salud de Julio Tobar, Carmen Elisa Concha Tobar, Rocío Ramírez, María José, Karen y José del Carmen Reyes. Salud, bienestar de Alison Yasmín Sierra y familia Sierra Cruz. Salud y bienes recibidos de la familia Cruz Buitrago, María Isabel Buitrago, esposo e hijos. Salud y protección y amparo de Oliberto Buitrago e hijas, nietos y familia. Salud y bienestar de María Brígida Buitrago e hijos y nietos. La salud, protección, amparo, bienestar de las familias Aponte Rodríguez, Rodríguez Mozo, Betancur Mozo y Rodríguez Buitrago. Salud integral de don José Mozo. Salud, amparo en su trabajo de Felipe y Sebastián Betancur Mozo. Salud, protección de Fanny Borges. Salud visual de Adela Montañez y familia. Acción de gracias por los bienes recibidos y un año más de vida de María Ángela Cruz. Salud y bienes recibidos y protección de Blanca Zoraida Molina Cárdenas. Salud de los niños Andrés, Yesid Castillo, Lisbeth, Karina Castillo Molina, Alejandro Castillo. Salud, protección y amparo de María Reyes Ramírez e hijos, Víctor, Carmenza, Nelson, Yuri y Ancísar Sierra Ramírez. Salud, protección de Daniel Ramírez, Lucía Sierra y Víctor Manuel Mesa. Salud, protección y bienestar de Jenny Espinel, Daniel Ríos y Andrés Celi. Salud de María Jesús Castiblanco, Melquías, Olga, Giovanni, Danilo, Estela y nietos. Salud de Marta, Neila, Lucho Celeste y Jaime Jerez. Salud y bienestar de Rosalba González de Sierra, Mireya Esperanza Sierra, Daniel Alfonso Sierra, Gabriela Lucía Sierra, el niño Martín Leonardo Fonseca Sierra, familia Sierra Castiblanco, Sierra Betancur, Sierra Castillo, Sierra Sora
Sierra Rodríguez. Salud de María Victoria Rodríguez, Alejandra Gil, Luis Hernando Rodríguez. Salud y bienestar de Rafael Humberto.